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6: Son las 6:15.
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0: 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Son las 6:30.
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0: Son las 6:44.
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Son las 7:01.

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0: Son las 7 con 14 minutos.
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0: 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Son las 7:30.
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0: Son las 7:49.
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Son las 8:01.

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0: 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Son las 8:30.
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0: Son las 8:46.
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Son las 9:01.

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0: Son las 9 con 13 minutos. 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
0: 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Son las 9:29.
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0: Son las 9:42.
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0: 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Son las 10 con un minuto. Informe 24, el resumen.
1: ¿Qué tal? ¿Cómo estás? Soy Enrique Silva y esta es la información.
2: La coordinación entre instituciones federales, estatales y municipales continúa arrojando buenos resultados para Guerrero. El balance de enero a septiembre de este año mantiene una disminución de homicidios dolosos respecto al mismo periodo de 2025, acompañada de acciones operativas para proteger a la población. En ese periodo se registraron 731 homicidios dolosos frente a los 1069 del año anterior, lo que representa 338 casos menos y una reducción del 31.62%. Septiembre cerró con 79 casos, una disminución del 12.22% respecto a septiembre de 2025. En cuanto a productividad, durante septiembre la Policía Estatal reportó 77 personas detenidas, de las cuales 11 corresponden al Fuero Federal y 66 al Fuero Común. Recuperó también 31 vehículos con reporte de robo y aseguró 84 unidades. Con las acciones operativas se permitió asegurar 6 armas de fuego, 22 cargadores y 433 cartuchos, además de 4.218 kilogramos de marihuana, 392 dosis de estupefacientes y 5 dosis de cocaína. Proponen que en escuelas, en lugar de dejar tareas, enseñen oficios y deportes.
3: El presidente de la Asociación de Padres y Tutores por la Educación en el Estado de Guerrero, Fernando Díaz Ángeles, planteó nuevamente la eliminación de las tareas escolares y propuso que el tiempo fuera del aula sea aprovechado para actividades deportivas, culturales y de formación para niñas, niños y jóvenes. Díaz Ángeles señaló que su propuesta contempla incorporar por las tardes disciplinas como deporte, música, cocina y artes marciales, además de actividades que permitan a los estudiantes aprender algún oficio y desarrollar habilidades para su vida futura. Informó que esta iniciativa ya fue presentada ante el Congreso del Estado, sin embargo aseguró que hasta el momento no ha avanzado. El representante de los padres de familia dijo que es necesario modificar el esquema actual al considerar que la carga excesiva de tareas está generando problemas entre los estudiantes.
4: Pues que los alumnos, que las alumnas pues tengan suficiente tiempo, ¿no?, para estar haciendo tareas que muchas veces son innecesarias, que son incongruentes con la realidad viviente. Al quitar ya esa mentalidad de que teniendo a los alumnos haciendo arduas, infatigables, tareas teóricas toda la tarde noche, pues lo único que van a ocasionar es dolores a lo largo, migraña, situaciones estomacales, estrés que se manifiesten en estarse comiendo las uñas o que el alumno tenga algún problema en la piel por este estrés desmedido. Y si no, pues si ustedes pregunten a la mayoría de familia a través de encuesta y van a ver pues que a veces los alumnos quieren practicar algún deporte, alguna defensa personal, algo que les guste, que les va a ayudar en la vida, que les va a culturar, que les va a ayudar a trabajar más los dos hemisferios cerebrales, pues no se puede hacer por esta gran cantidad de tareas. Entonces ahí está la tarea para todos los que tienen que ver con la legislación y esperemos que se haga algo.
3: También propuso incorporar pláticas dirigidas a madres y padres de familia con el propósito de mejorar la comunicación y fortalecer la relación con sus hijos, considerando que brindar a los estudiantes herramientas prácticas y actividades formativas, además de su educación académica, podría contribuir a generar mejores oportunidades para las nuevas generaciones y con ello mejorar las condiciones sociales de Guerrero.
2: Y para la reflexión, de acuerdo, el sistema educativo debe convertirse en algo más útil para la vida y no en una doctrina, como viene la nueva escuela mexicana.
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1: Son las 10 con 16 minutos.
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0: Son las 10 con 46 minutos.
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1: Son las 11:01.

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0: Son las 11 con 15 minutos.
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3: ¿Cómo están? Soy Claudia Mejía. Un nuevo episodio de Ya Oíste. Esta vez yo, ahí los que me están escuchando, quiero que se pregunten: ¿hace cuánto no se desparasitan? ¿Hace cuánto no desparasitan a toda la familia, a la mascota? Creo que también es muy importante. Ahí pregúntenselo, porque hoy traemos un tema sobre parásitos. Está conmigo el doctor Jesús Manuel Rodríguez Guzmán. ¿Cómo estás, doctor?
6: Hola, ¿cómo estás?

0: Muy bien, muchas gracias.
1: Y yo quiero saber primero, antes que nada, esta parte de la cistitis.
0: Vamos a hablar. La cisticercosis realmente es hablar de una fase de lo que es propiamente un microorganismo que se llama taeniasis, que es un parásito. Taenia, hay dos tipos. Algo que se le llama Taenia solium y Taenia saginata. La que vamos a abordar para hablar de cisticercosis es la Taenia solium.
1: Y me remonto al cerdo, ¿no? Porque pues la misma palabra lo dice. Pero tenemos tal vez este mito muy bien arraigado de que el cerdo, no bien cocido, ¡pum! Cisticercosis. ¿Es así o no es así?
0: No exactamente. De hecho, justamente es lo que vamos a abordar en este momento. Tendríamos que hablar de lo que es el ciclo, propiamente el ciclo de la cisticercosis y el ciclo de la taenia. Y hablaríamos como tal, tendríamos que tener en cuenta dos cosas. El cerdo se le consideraría como un hospedero intermediario y al humano como un hospedero propiamente definitivo. Pero ¿qué pasa realmente aquí? Si hablamos realmente de lo que es el cerdo, ¿qué nos aportaría el cerdo? Realmente hablaríamos de esto. El humano o la cadena de transmisión o el mecanismo de transmisión se llama fecal oral. Y realmente en el humano sí ocasionaría tanto teniasis como cisticercosis. En el cerdito no ocasiona lo que es teniasis. En el cerdito solamente ocasiona lo que es la cisticercosis. En el humano, en el cuerpo humano, tendríamos este gusano. Él propiamente la tenía. Es un gusano plano, tiene una cabeza y se caracteriza porque tiene como cuatro ventosas, es decir, cuatro como con hoyitos, por así decirlo, en su cabeza. Y tiene unos ganchos que se van atando al intestino. Esto es lo que hace que realmente se fije al intestino. Pero, ¿cuál es la característica de este gusano? Este gusano es hermafrodito, se reproduce por sí mismo, tiene tanto reproductor masculino como femenino. Y es plano, y cada una de estas cositas planitas adentro alberga huevecillos. Y entonces ahí empieza el ciclo. Entonces, ¿qué pasaría con esto? ¿Sabes? Una cosa interesante que me gusta mucho. ¿Sabes cuánto mide este gusano? Mide de 2 hasta 7 metros. Y eso es muy interesante porque imagínate, en cada una de estas segmentos que se van formando, hay miles de huevos. Entonces, ¿qué pasa justo ahí? Justo ahí lo que hacemos es de que existen prácticas como pueden ser fecalismo a raíz del suelo. Esto es, hago popó, literal, en la tierra, donde ya sea que haya alimentos o incluso un mal manejo de las excretas, ¿no? Como por ejemplo vemos que sí hay un drenaje, pero ¿dónde desfragua esto? ¿Dónde irriga esto? Irriga los vegetales que propiamente se consumen. Y entonces ahí es donde empieza lo interesante, porque entonces sabemos que existen animales que se le llaman de traspatio. Imagínate, las personas hacen popó, literal, ahí está la tierra, y los cerditos, ¿qué hacen? Están todo el tiempo jugando con sus naricitas, consumen esta tierra, los productos que están ahí, los niños salen a jugar, o incluso consumes propiamente algún alimento que ya ha sido irrigado con esta agua. Pero ¿qué pasa? Que en el cerdito entonces encontramos que ya propiamente en la tierra están estos huevecitos. Estos huevos propiamente en la tierra no va a hacer que lleguen a la siguiente fase, que es la cisticercosis. Vamos a diferenciarlo aquí. Entonces el cerdito se lo come, esos huevitos en el cerdo sí van a ocasionar que se desarrollen hasta cisticercos, pero ahí van a quedar, no se van a formar gusanos en el cerdo. Aquí es donde viene lo interesante. El humano come la carne. ¿Y cómo sería realmente que el humano pueda realmente decir, este consumo de la carne pueda ser lo que me origine un alimento mal cocinado? Pero si estamos hablando de que ya el huevo en el cerdo se ocasiona un cisticerco, ¿cómo se puede morir? Con una buena temperatura, con una cocción. ¿Cuánto necesito cocinar la carne de puerco para que realmente no me ocasione la infección? Por 20 minutos a más de 70 grados centígrados. Esto obviamente dependerá mucho, ¿no? Y entonces yo ya me lo como, y adivina qué pasaba con estos cisticercos. Estos cisticercos es como si tuvieran una capita alrededor, un montón de cosas que son proteínas, y entonces se desnaturalizan o que se destruyen, por así decirlo, con nuestro ácido clorhídrico. Y volvemos al mismo ciclo. Ahí está el ciclo. Pero esa es la parte interesante, porque si yo te dije de que consumimos el puerco, ya está el cisticerco, pero eclosiona con el ácido clorhídrico. Entonces dice, bueno, pero va a formar gusanos. Y ese es un ciclo de gusanos. Entonces, ¿cómo realmente se forma el cisticerco? El cisticerco es, ya no involucro propiamente al puerco, involucro el contacto yo directo, humano, ligero. Pero ¿qué pasaría entonces ahí? Que estos huevitos se van a ir a través de la sangre.
1: Entonces, ahí sí somos completamente responsables. Ya el cerdito no tiene nada que ver, porque no hubo un intermediario. Entonces ahí sí, por completo somos responsables, porque no tuvimos la higiene adecuada.
0: Correcto.
1: Porque si dices que está en las tierras de las heces que otra persona fue e hizo ahí, entonces llega mi hijo y empieza a jugar ahí, se lleva las manos a la boca, ahí es donde hay la infección.
0: Correcto. Si yo te hablo de cisticercos, la gente no... Muy poca gente sabe, por ejemplo, que los vegetales también pueden ser una fuente de... Porque realmente, si te hablo de cisticercos, ¿qué te viene a la cabeza? ¿Qué se le viene a la cabeza a todos? Los cerdos, las verduras, aunque las hayas lavado bien, la garantía está desde un buen cultivo, desde que realmente tienes una buena práctica de esto, o un buen manejo de las excretas.
1: ¿Qué hacer cuando sí nos gustan mucho las fresas, sí nos gustan mucho las ensaladas? Digo, ya hablamos de la carne de puerco, pero ¿qué sí está en nuestras manos? O sea, ¿qué tipo de medidas?
0: Si queremos consumir. A lo mejor los vegetales, no vamos a meter tanto en frutas, sino en general, todo lo que es desinfección que no sea por calor, uh-huh. Ya sea frutas, verduras, que sean irrigadas por esto, pues sería lavado y desinfección de vegetales. ¿Qué haríamos? Pues disminuiríamos el factor de riesgo, digámoslo. ¿Cómo lo haríamos? Pues sería a lavarlo con agua potable, claramente, o sea, ya utilizar el agua que esté limpia. Y una cosa que sí vemos son diluciones con cloro, ¿no? Que son, le llamamos diluciones de hipoclorito de sodio, que coloquialmente lo conocemos como el cloro comercial que tenemos en casa. Después de que los enjuagamos, retiramos la mayor parte de materia orgánica que a veces vemos, ¿no? Tienen tierrita y esto, lo quitamos. Y posteriormente podemos hacer estas diluciones con cloro. ¿Cuánto correspondería? Por un litro, estos incluso envases que tenemos de crema y demás que miden un litro, de agua potable, o sea, no que sea de preferencia agua potable, claramente agua purificada, le ponemos aproximadamente 2 mililitros de cloro. ¿Cuánto sería esto? Media cucharadita cafetera.
1: También me genera duda. Hay personas que después de desinfectar vuelven a enjuagar. Uh-huh. ¿Está bien o mejor no?
0: Depende. Depende de cómo me lo digas. Por ejemplo, si la práctica es... lo voy a desinfectar y luego le voy a querer quitar los residuos con agua de la llave, pues, me refiero al agua corriente, pues evidentemente no sería lo correcto. El agua de la llave, aunque esté purificada, sí tiene ciertos ciertos componentes que no lo hacen tan viable, ¿no? Uh-huh. En el contexto, por ejemplo, de que si lo voy a enjuagar, pero con agua de garrafón, con agua que a lo mejor es de filtro, de la que tenemos de la llave, de la que filtramos en casita, uh-huh. De estos purificadores, pues perfecto. Lo correcto sería, y de hecho así lo menciona la mayor parte de las etiquetas, solo escurrimos después de la desinfección sin ya meterlo. Aunque claro, tiene que ser dependiendo del producto que utilizamos.
1: Agradezco mucho que estés aquí para poder brindar esta información. Sí creo que nos quedó muy claro esta parte de la teniasis y la cisticercosis, uh-huh. Que son cosas diferentes, claro. Y que ya hablamos que el pobre cerdito solo está existiendo y no tiene la culpa en sí o directamente. Sí, claro. La higiene de manos, la higiene de tus alimentos, la cocción de tus alimentos son muy importantes. Entonces, pues gracias por quedarte hasta el final. Doctor Jesús, muchas gracias por estar aquí también.
0: Al contrario, gracias por la invitación y pues también invitarlos a que esto sea una práctica habitual, a desparasitación en casa y pues buenas prácticas higiénicas.
1: Yo soy Claudia Mejía, nos vemos en un siguiente episodio. Hasta pronto.
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0: 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Son las 11:30.
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0: Son las 11 con 47 minutos.
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Son las 12 con un minuto. 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

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Son las 12:30.

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Es la una con 2 minutos. 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

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Es la 1:16. 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

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Es la 1:30. 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

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Es la 1:47. 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

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Son las 2:01. 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
1: Son las 2 con 17 minutos.
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Son las 2:32. 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

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Son las 2:45 en La Bestia Grupera 95.3. 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

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Son las 3 con un minuto. 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

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Son las 3 con 16 minutos. 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

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Son las 3:33. 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
1: Son las 3 con 48 minutos.
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Son las 4:02. 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

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Son las 4:16. 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

Son las 4 con 35 minutos. 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

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Son las 4:49. 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

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Son las 5:01.

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Son las 5:30.

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Son las 6:01.

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0: Son las 6 con 17 minutos.
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0: 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Son las 6:31.
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7: Son las 6:47.
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0: Ya no hay que pelear, mami. Esto nos está haciendo mucho daño. Ya no es que todo esto nos está mandando la chingada, ¿no?
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0: 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Son las 7 con un minuto.
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3: ¿Qué tal? ¿Cómo estás? Soy Enrique Silva y esta es la información.
4: Los módulos itinerantes del gobierno municipal de Acapulco continúan acercando a la ciudadanía trámites de distintas dependencias, servicios y descuentos en contribuciones. Esta semana ha tocado el turno a la Colonia Progreso en la cancha de la calle Durango en un horario de 9 de la mañana a 3 de la tarde, informó el subsecretario de Hacienda Edgar Cortés Reséndiz. Indicó que la segunda etapa de la campaña continuará en Llano Largo y la colonia Luis Donaldo Colosio para concluir en el Parque de la Laja.
5: Hay buenos beneficios, que hagan uso de ellos, que puedan ponerse al corriente e invitarlos a que conozcan estos nuevos proyectos que se vienen también en cuanto a la recaudación que se genera por medio del pago de sus impuestos.
4: A partir de este viernes se registra un corte en la circulación de la Avenida California en el tramo de la Avenida Michoacán a la calle Tampico en la Colonia Progreso. Se están realizando trabajos de demolición de pavimento, guarniciones y banquetas dañadas, excavaciones y trabajos de terracería, la sustitución de tuberías de drenaje sanitario y agua potable, así como la construcción de nueva pavimentación de concreto, la rehabilitación de guarniciones y banquetas, así como pinturas, señalamiento y limpieza final del área.
3: Y para la reflexión, ¿qué otras calles y avenidas debieran ser intervenidas con concreto hidráulico a la voz de ya?
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1: Son las 7 con 17 minutos.
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0: 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Son las 7:30.
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14: Esta canción va con mucho cariño y con mucho respeto hasta el cielo para nuestro aventurero, Jason Jiménez.

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0: Son las 7:45.
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0: 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Son las 8 con un minuto.
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2: Hola, ¿qué tal? Buenos y mojados y muy lluviosos días aquí desde el puerto de Acapulco. Los saludo con mucho gusto, Lalo Guzmán, ya transmitiendo completamente en vivo y desde cabina para todos ustedes, aquí en el 95.3 de FM, la Bestia Grupera, ya sabe, su emisora preferida por excelencia, y nos da mucho gusto saludarle este viernes 9 de octubre, ya son 8 de la mañana con un minuto. Le recuerdo nuestras vías de comunicación, el WhatsApp 7441-745463, nos estamos actualizando como con la chaviza, para que nos sigan nuestro canal de WhatsApp, Informe 24, el link está ahorita puesto en nuestra página, en nuestra transmisión en vivo, y para que se ponga en contacto con nosotros. Y antes de cualquier cosa, déjeme saludar al titular de este espacio informativo, el señor Enrique Silva Meléndez. Enrique, ¿cómo estás? Buenos días.
3: Mi querido Lalo, nos estamos actualizando como ¿quién?
2: Como dice la chaviza.
3: Ay, Arturo. No, mano, eso no.
2: Ah, ya no dice, ya ni la chaviza dice así.
3: Buenos días, saludos a todos. Bueno, hay que reírnos un poquito ante horas de tensión que hemos vivido, sin duda alguna, pues desde antes del mediodía de ayer jueves. Y saludos a todos, a los amigos del auditorio. Como dices, bueno, pues ahí está el WhatsApp 7441-745463 en la transmisión en vivo de Facebook Live. Ustedes pueden poner sus comentarios, sus opiniones, y gracias por acompañarnos, por su sintonía. Momentos muy difíciles que hemos vivido. Esperanzador, cuando menos, Lalo, a pesar de todo lo que hemos visto y vivido, es que lo que el enlace que hizo hace rato la gobernadora Evelyn Salgado con la presidenta Claudia Sheinbaum Pardo en la mañanera del pueblo, de entrada, pues que hay saldo blanco. Creo que esa es una muy buena noticia ante todo esto tan difícil que estamos viviendo, Lalo.
2: Sí, totalmente destacable este tema, después de, como bien dices, las horas de tensión, las imágenes, pues hay que decirlo, realmente dramáticas, con las inundaciones, los arrastres de vehículos, las personas siendo ayudadas para no ser arrastradas por la corriente. La verdad es que eso nos impactó y de nueva cuenta nos volvió a cimbrar a todos, y que escuchemos hoy en la mañana que afortunadamente hay saldo blanco, pues es bastante positivo, y de reconocer también la movilización por parte de los órdenes de gobierno para dar atención y cuidado ayer a la ciudadanía, Enrique. Y el día de hoy, sí, continúan.
3: Ayer y hoy, y es que es el personal de Protección Civil, es el personal de seguridad, es el personal de limpieza, es el personal operativo que están saliendo a las calles desde ayer a ayudar a la gente. No sé si tú coincidas conmigo, Lalo, creo que sí, y bueno, si no, cada quien tiene su opinión, ustedes digan, los amigos del auditorio. Ayer yo lo mencionaba, me parece incluso un tanto cuanto injusto el señalamiento de muchas personas acusando a los gobiernos, al gobierno que me digas, al orden del gobierno que me digas, irresponsables, ahora sí les falló, vean nada más lo que pasó y no suspendieron clases, deben de renunciar todos, es terrible que lo hayan hecho, caray. Y cuando las autoridades hacen una recomendación, de todos modos no les hacen caso.
2: Sí.
3: A ver, insistir, Lalo, amigos del auditorio, son fenómenos de la naturaleza que pueden ser cambiantes. Se criticó mucho que en su momento las autoridades de Protección Civil dijeron que lo más fuerte de este huracán Simon, pues no nos iba a impactar, que iba a alejarse, que lo más grave estaba alejándose, lo más peligroso, lo más fuerte. Y tenían toda la razón del mundo, Lalo. El asunto es que la naturaleza, como lo es cambiante, generó desprendimientos y bandas nubosas más fuertes de lo que se esperaban y se pronosticaban incluso. Y eso fue lo que a final de cuentas nos dio a esta circunstancia de tremendo porrazo de agua. Prácticamente, ¿qué te gusta? De las 12 a las 3 de la tarde fue la parte álgida de la lluvia, que no ha parado de llover. Amaina un poco, por de repente, por momentos hay claros que permiten moverse, movilizarse. Ayer pues nos tocó ahí en cabina y tuvimos que estar, bueno, en cabina y en las oficinas, tuvimos que estar ahí un buen rato por la zona esperando podernos desplazar, cuando amainó un poco y después se dificultó para mucha gente que no hallaba forma de transportarse. Hoy mismo pues ya me trasladaba yo para oficina y me tocó pues hay un momento ahí un poco tanto cuanto difícil con las calles anegadas,
2: sí,
3: con los taponamientos. ¿Y a qué voy, señor Guzmán? La crítica creo que está fuera de lugar, es injusta por parte de la ciudadanía, porque cuando se suspende clases y afortunadamente no pasa nada, les falló, para que suspendieron, vean nada más, está el solazo y la chingada. Pero igual son pronósticos de que puede pasar y no puede pasar. Hay una lectura que se da, pero no hay una garantía de que ocurra. Hoy fue distinto. Hoy la lectura era de que no nos impactara el huracán o la tormenta tropical Simon, que sigue como huracán y que se espera que para el fin de semana pegue más arriba, hacia Colima, hacia Jalisco, pero no se esperaba tales desprendimientos de lluvia. Hoy sí hay el pronóstico de que continúen lluvias durante todo el fin de semana y eso hace más riesgoso todavía la situación que enfrentamos, Lalo, durante todo el fin de semana por los reblandecimientos, y ella mismo se dio pues un deslave hacia la jardín que ocasionó que cayera parte del tendido eléctrico allá en el fraccionamiento Club Deportivo, también una barra colapsando, en varios sitios, inundaciones tremendas, pérdidas totales de vehículos, pero no hay pérdidas humanas. Pero a la parte que quiero llegar, que nos quejamos mucho, criticamos, insistimos, pronósticos que no son garantía, no está en manos de nadie que ocurra o deje de ocurrir, ojalá y así fuera. Pero también te has puesto a pensar, Lalo y amigos del auditorio, ¿qué o quiénes son los causantes también de muchos taponamientos e inundaciones?
2: Sí, la propia ciudadanía, Enrique.
3: ¿Por qué?
2: Con su inconsciencia siguiendo tirando basura por donde quiera en la calle.
3: ¿Qué cantidad de basura se ha retirado desde ayer mismo al mediodía el personal operativo de la Coordinación de Servicios Públicos Municipales retirando y no han descansado y han venido, ido y venido turnos y es el momento que siguen? Cualquier cantidad de basura. ¿Y esa basura de dónde salió, Lalo?
2: Pues no por obra del Espíritu Santo, por obra de los propios ciudadanos cochinos.
3: Y es que con mucha facilidad a la gente se le hace fácil, pues vas comiendo algo y tiras la envoltura.

0: tiras la lata, tiras la bolsa, o otros más, siendo absolutamente de todos el problema, y sufrimos las consecuencias como ayer, ¿no?
1: Ayer fue bastante evidente, Enrique, las zonas con estas anegaciones en cualquier punto de la ciudad, gente varada, gente pues sufriendo para poder transportarse en medio de ríos de lodo y de basura. Realmente esas imágenes son impactantes y nos demuestran precisamente esta inconsciencia de la que estamos hablando y la falta de cultura, de cuidado al medio ambiente de la ciudadanía. Esa es la parte que nos falta cuando decimos no, ya hemos aprendido como sociedad. Indudablemente nos faltan muchos valores civiles, Enrique.
0: Así es, Lalo. Recordarle a los amigos del auditorio que para hoy sí hay suspensión de clases en atención a la recomendación emitida por la Secretaría de Gestión Integral de Riesgos y Protección Civil ante los efectos asociados a esta tormenta tropical, huracán Simon. Bueno, ayer emitieron la última actualización como tormenta, ya es huracán Simon, con el objetivo de salvaguardar la integridad de la comunidad escolar. Se suspenden las actividades académicas y administrativas. Hubo actualizaciones porque eran pocas regiones, se aumentaron. ¿Dónde hay suspensión de actividades académicas y administrativas? En Acapulco, Costa Grande, Costa Chica, Centro y Montaña Alta y Baja, en todas las escuelas e instituciones educativas públicas y privadas, para el día de hoy en ambos turnos. Así que hay que tener mucha precaución. Tengo entendido también que se suspenden actividades para el personal administrativo de las distintas áreas de gobierno, a excepción del personal operativo, Lalo.
1: Sí, los que digamos tienen que estar en guardia ante esta contingencia, que se considere, si tú quieres, un error el suspender clases aunque no llueva, el no hacerlo. Yo prefiero muchas veces que, okay, no se anunció la suspensión, pero no llovió, no enojarnos, qué bueno que no llovió y que nadie estuvo en riesgo. Eso nos falta tenerlo en cuenta. Parece que nos molesta que no llueva y nos encanta que se equivoquen las autoridades, ¿no?
0: Sí, pero no aceptamos también que nos equivocamos.
1: Eso.
0: Al no hacer lo propio en poner la basura en su lugar. Es impresionante la cantidad de basura que se ha retirado. Pero si te parece bien, Lalo, amigos del auditorio, vamos a escuchar parte del enlace que en la conferencia mañanera de la presidenta Claudia Sheinbaum Pardo hizo para con el estado de Guerrero, y todo lo que se ha dispuesto, ¿no? Y como siempre, pues agradecer el apoyo del gobierno federal, de la Comisión Federal de Electricidad, que también pues, son enormes personajes que hacen un gran trabajo ante las condiciones más adversas, pues para regresar el tendido eléctrico y el fluido eléctrico donde no hay. Escuchemos parte del enlace de hace rato, de hace unos minutos, de la gobernadora Evelyn Salgado con la presidenta Claudia Sheinbaum.
1: Adelante.

0: parte de lo que se dijo. Uh-huh. A destacar ese tema, Lalo, el saldo blanco, ¿no?
1: Sí, por supuesto, eso es lo fundamental, lo primordial, ante todo lo que se vio ayer. Insisto, que tengamos el saldo blanco, pues es positivo, da un poco de tranquilidad, pero eso no conlleva de que bajemos la guardia, sino se esperan más días con lluvia, y por lo mismo hay que tener más precaución absolutamente todos, ¿no? Y este llamado de nueva cuenta a una mayor conciencia, a dejar de seguir tirando basura por doquier, a ser más limpios, porque después vienen estas consecuencias, y cómo nos quejamos. Y le echamos y repartimos culpas, pero no aceptamos la propia como ciudadanos.
0: Exacto. Bueno, ¿cuál es la situación de Simon? A las 6 de la mañana, el huracán Simon en categoría 1 se localizó a 345 kilómetros al sur de Manzanillo, Colima, y a 515 kilómetros al sur sureste de Cabo Corrientes, Jalisco, con vientos máximos sostenidos de 150 kilómetros por hora, rachas de 185 kilómetros por hora y desplazamiento al noroeste a 7 kilómetros por hora, bastante lento.

0: que se espera durante las próximas horas que la circulación de Simon ocasione lluvias torrenciales en Guerrero, en Michoacán, en Colima, muy fuertes en Jalisco y con, bueno, hacia Colima se está dirigiendo, pero sobre todo Michoacán y Guerrero continuarán las lluvias y rachas de viento de 30 a 50 kilómetros, ¿no? De 10 a 20 kilómetros con rachas de 30 a 50 kilómetros. Mucha precaución por el oleaje elevado, pues se esperan olas de 2.5 a 3.5 metros, en el caso de Guerrero, de 2.5 sí, a 3.5 metros. Así que hay que tener mucha precaución, hay que estar muy pendientes con el desarrollo de este fenómeno, porque, bueno, a pesar de que se va alejando, seguirá generándonos lluvias. Se prevé que el huracán Simon siga intensificándose rápidamente y llegue a huracán mayor mientras se aproxima a costas del occidente de México. Y hay que recordar que el lado del Golfo de México, pues continúa el huracán Isaías, señor Guzmán, que está ya en categoría... No, ya en categoría 3 se intensificó.
1: ¡Qué barbaridad!
0: A categoría 3. Sin embargo, afortunadamente se está alejando del país y se espera que deje de afectar las costas nacionales. Se espera, se pronostica, pero yo insisto, ayer muchas personas me decían el mismo tema, les falló a los de Protección Civil, las autoridades fallaron, y nosotros no estamos para defender a ninguna autoridad, pero el ejemplo claro se los decía y ya con eso entendían un poco o comprendían la situación. La naturaleza es cambiante. El ejemplo claro es el huracán Rachel, que ya decíamos, tú dijiste aquí nunca te importó.
1: no sea así.
0: La gente del resto de la República, es más que ni de Acapulco, decías, a mí no me importa la gente de Farallón y Costera y de ahí, lo demás no existe. Acuérdate.
1: Somos una provincia aparte.
0: Y yo te dije, no, a mí sí me preocupan nuestros hermanos del resto de la República, pero se va alejando, incluso las autoridades decían, bueno, esperamos ya que se vaya desintegrando, que vaya desapareciendo hacia el interior del Océano Pacífico. Y ahí iba ya, ya había bajado. Y de repente antier da una vuelta, pero así como
1: volantazo de rápido y furioso.
0: Sí, de rápido y furioso, y pum, ya se está enfilando para impactar hacia el norte de la República, señor Guzmán. Así de cambiante es la naturaleza, por eso creo que no acabamos ni acabaremos nunca de entender ni aprender a leer cómo se presentan todo este tipo de fenómenos.
1: No, y la prueba es esta, ¿no? Es impredecible, o sea, sí se pronostica, pero pues no es letra en piedra, no es algo que se cumpla al pie de la letra, y eso lo debemos de tener muy presente y tomar las precauciones necesarias. Si ayer mucha gente decía, bueno, es que a lo mejor si ve, pues no me arriesgo y no llevo a mi hijo a la escuela, no pasaba nada, no hay problema, las autoridades lo entienden, las escuelas lo entienden, y no llevaba mayor contrariedad. Sin embargo, pues bueno, nos encanta quejarnos también, y pareciera que celebramos que se hayan equivocado, cuando, pues bueno, no fue culpa de las autoridades, ¿no? Es un tema de que el clima es así, lo que sí también es una realidad que octubre sigue demostrando que es la parte, y pareciera que celebramos que se hayan equivocado, cuando, pues bueno, no fue culpa de las autoridades, ¿no? Es un tema de que el clima es así, lo que sí también es una realidad que octubre sigue demostrando que es la parte álgida, la parte más alta en la temporada de los huracanes. Tenemos tres fenómenos convergiendo en nuestro país.
0: La escuela. Más allá de que te hayan dicho que no haya suspensión de clases, ¿encontraban alguna circunstancia o condición temprano como para no llevar a su hijo a la escuela? ¿Verdad que no?
1: En lo particular te diría que no, que el clima está, pues vamos a la escuela, están las condiciones.
0: ¿No? Estaba hasta saliendo el sol, señor Guzmán.
1: Sí, definitivamente sí. Sí, aquí lo comentamos con los compañeros. Oye, ya se ve algo de sol, sí, pero ya se nubló de nuevo. Pero bueno.
0: De repente, a ti como a muchos que te gusta, pasando las 11, 11 y media de la mañana, dije, vengan por sus chamacos, porque
1: exacto,
0: se viene la lluvia y venía ya la lluvia.
1: Sí,
0: todavía no se había soltado como se esperaba, ¿no?
1: Sí,
0: se soltó más bien, porque nunca se esperó así.
1: Exactamente.
0: Y por eso digo, también es cuestión de y venía ya.

0: Hoy, de hecho.
1: Hoy sufrimos, hoy estamos recordando hace 29 años el impacto de otro de los huracanes que mucho daño han hecho al puerto de Acapulco. El huracán Paulina en categoría 4 nos impactó la madrugada de el 9 de octubre de aquel 1997. Ya traía una formación desde días anteriores, desde el día 8, tú me decías, y sí es cierto, pues ya se venía acercando hacia las costas de Oaxaca, y la notificación en su momento por parte de las autoridades, yo insisto, yo recuerdo bien claro el boletín que llegó de la aquella entonces Secretaría de Gobernación, de manera urgente se avisara a las personas del impacto a las 4 de la madrugada de Paulina, y se cumplió, pero así como relojito inglés, señor Guzmán. Y bueno, pues sabemos y recordamos las consecuencias de ese uno de los huracanes con más triste historia y recuerdo para los acapulqueños. Estamos a 15 días, Lalo, hoy de... Bueno, 14, 15 días del tercer aniversario del impacto del huracán Otis en categoría 5 y todo el destrozo que nos dejó, señor Guzmán. O sea, Simon, sin ser huracán, o sin estar cerca o frente de nosotros tan manera directa, el tremendo daño que nos ha causado, ¿no? Volvemos a vivir momentos muy difíciles, y sobre todo, mucho me recordó, déjame decirte, no sé si a ti, no sé si a los amigos del auditorio, precisamente este fenómeno, Simon, a Paulina, por la cantidad de lluvia constante que se ha depositado, y porque en un momento, estamos hablando de entre 12 y 3 de la tarde, dejó descargar su furia con mayor intensidad. Pero hay que recordar, con Paulina, fue a las de 4 a 6, 7 de la mañana también, que dejó descargar con toda intensidad la lluvia, y después siguió lloviendo durante muchas horas, pero el daño ya lo había, el mayor daño ya lo había generado, ¿no? ¿Lelo?
0: Sí, totalmente, ese recuerdo vino a mi memoria, y yo creo que para las generaciones que no vivieron el Paulina, el huracán John también les vino a la mente, ya hace un par de años, que fueron 5 o 6 días de prácticamente sin dejar de llover, y de forma constante y fuerte, y que generó cualquier cantidad de afectaciones, no solo en Acapulco, sino prácticamente en las 8 regiones del estado.
1: Lo de ayer nos
0: agolpó recuerdos.
1: La realidad, sí, pero también yo coincido con la pregunta que mucha gente se hace y que he visto en redes sociales, compartir esa pregunta: ¿por qué con tanta facilidad hoy nos estamos inundando donde sea, Lalo?
0: Sí, y no es solo la basura.
1: Exacto.
0: Hay muchos factores. Sí.
1: Son obras inadecuadas, innecesarias y mal planeadas. Es el seguir destruyendo zonas de humedales, es seguir construyendo sobre la naturaleza. Antes mucha de esa humedad, mucha de esa agua pues se absorbía. Hoy corre buscando salida, y la salida pues acaba estando muy lejos, y hoy esa es la consecuencia. Hoy los gobiernos, hoy y ayer y durante mucho tiempo, los gobiernos hablan de querer y de buscar hacer y de mejorar condiciones, pero lo único que permiten es con una voracidad enorme, permitir un crecimiento urbano desordenado que tiene enormes consecuencias como las que hoy vivimos. Ayer, ¿cuánta gente, Lalo? Ayer, hoy mismo, hay muchos lugares, hay muchos puntos donde, de hecho, les recomendamos, si no tiene que salir, no salga. Hay muchos lugares donde sigue inundándose, donde sigue anegándose, no se puede pasar, es peligroso. Y ayer, ¿cuánta gente perdió su patrimonio al inundarse su casa, al inundarse su negocio, al quedar su automóvil ahí flotando y varado en el agua? Esos automóviles ya son pérdida total, ya no van a volver a servir, ya tendría que cambiar el motor y todo el sistema eléctrico, y como para qué, ¿no? O sea, te va a salir más caro. Son estas circunstancias que por eso hay que evitar salir, no hacerle al héroe, no retar a la naturaleza, Lalo.
0: No, hay que tener siempre eso muy en cuenta, Enrique. La vida es lo más valioso, la seguridad de las personas. Bien dicen, lo material duele perderlo, ¿verdad? pero pues la vida es irreversible. O sea, al perderla no hay marcha atrás. Igual muchas veces lo material nos va a costar mucho trabajo, quizá nunca se recupere, pero bueno, seguimos vivos y hay que salir para adelante.

0: hay que tratar de ser más precavidos, tomar mayores precauciones en este sentido. Si no tiene que salir, me sumo a este llamado, no lo haga, de verdad, se va a van a continuar las lluvias las próximas horas, y hay que entre todos pues participar de una mejor manera, y una de esas es no poniéndonos en riesgo.
1: Sí, hay zonas con altos niveles en Llano Largo, nos están reportando muy crecido pues ahí el cauce, el canal, el río. Déjame decirte algo, y no lo comenté y no lo publiqué en su momento, el fin de semana, que fue el sábado, nos reportaron una fuga de agua que se estaba brotando en el piso en la avenida Ruiz Cortines, pasando la unidad deportiva Vicente Suárez, junto al río del Camarón. Bueno, tomamos el video y me asomé al río del Camarón, y ¿sabes qué me preocupó mucho? La cantidad enorme de vegetación que hay en el río del Camarón. Si bien es cierto, se hizo alguna limpieza al inicio del año, al sábado pasado estaba totalmente la maleza, árboles, todo, mucha planta crecida, que eso en un momento dado puede ser un dique, retiene la caída de enormes cantidades de agua que vienen por esa zona y pueden generar una situación desafortunada.
0: Es que la limpieza de los canales es antes y durante de la temporada de lluvias y huracanes, Enrique, porque pasa esta situación, se hace en un principio, pero vuelve a crecer la vegetación, también mucha gente inconsciente va y tira lo que quiere en los canales pluviales, por lo que la limpieza debe de ser de forma permanente durante toda la temporada.
1: Así es. También le pedimos a los amigos del auditorio que nos platiquen, que nos comenten cómo está la situación en su colonia, si tienen energía eléctrica, donde hay cortes de energía. Hoy no ha habido tantos reportes de falta de energía eléctrica. En la capital del estado también no le están pasando nada bien, mucha lluvia es constante, tampoco ahí ha parado, señor Guzmán, y también hay muchas zonas sin energía eléctrica,
0: Desgraciadamente es así. Aquí en Acapulco, bien dices, el reporte de los cortes no se presentó como en otras oportunidades, a la par de mucha lluvia que hubo. La tormenta eléctrica de ayer, los truenos, relámpagos y el resplandor, como ya lo definió usted muy bien ayer en la descripción de cada uno, estuvieron a la orden del día, una cosa así impresionante.
1: Así es. Rayo, relámpago y trueno. Rayo, relámpago y trueno.
0: Ande, ¿no? Pues.
1: ¿Qué es el rayo, señor Guzmán? A ver si aprendiste la lección.
0: Ah, el rayo es la descarga de energía eléctrica.
1: Ajá. El relámpago
0: es lo que ilumina, la luminosidad que genera el rayo.
1: ¿Y el trueno?
0: Y luego le digo qué, pero el trueno es el trueno.
1: Es
0: no, pues el trueno es el sonido que emite al caer el rayo.
1: Es decir, entonces es inevitable que deje de ocurrir alguna de las tres cosas, ¿no?
0: Sí, van junto con pegado los tres. Sí, algunos son más, en cuanto al trueno es menos perceptible en algunos casos con otros, pero en otros es muy estruendoso, pero siempre vendrá acompañado.
1: Vamos leyendo algunos comentarios de nuestros amigos del auditorio. Dice nuestro amigo Jaime Silva, buenos días. En la calle Bellamiel, en Mocimba, se cayó un poste de luz y los cables están en la calle con el riesgo que lleva. Dice, desde ayer, desde las 3 se reportó a la CFE, es la hora en que no lo atienden. También pedirle a los amigos del auditorio, pues también paciencia. Las autoridades están trabajando, el personal operativo está trabajando. No se dan abasto porque no nos pegó un huracán, pero haz de cuenta, y los daños son demasiados, ¿no?
0: Sí, así que mucha paciencia también en esta situación y consideración con toda la gente que está chambeando de las diferentes dependencias para volver poco a poco, volviendo a la normalidad, ¿no? Otro comentario, Juan Reyes Figueroa nos dice, buenos días amigos, Enrique Lalo, cuídense todos, por favor. Ayer por la mañana las condiciones estaban para que los niños fueran a la escuela, coincidimos plenamente, Juan. Dice, es cuestión de criterio de los papás también y de informarse si existe algún cambio en el clima y tomar la decisión de ir por los niños. Dice, no echemos la culpa a Protección Civil, los propios gobiernos a través de sus malas obras han causado también inundaciones. Y si le agregas que la gente tira la basura donde sea, pues ahí está el resultado, completamente con Juan.
1: Dice Jonah Laure, buenos días, desafortunadamente otra vez Acapulco inundado, gracias al mal gobierno municipal que tenemos, ya que es cierto lo que dicen de la basura. ¿Y dónde está la recolección? Dice, ¿y dónde está la recolección de basura por parte de saneamiento básico, que depende del gobierno municipal que encabeza Elina López Rodríguez? Sí, la que encabeza la administración no sabe gobernar y solo pone sus amistades familiares al frente de las dependencias para que tengan un buen sueldo y salgan millonarios, y la peor administración también de ella y los funcionarios de Capama. Ante los Bactor y Malacates, Hacienda se solves todo el año en Costera y Avenida Cuauhtémoc. ¿Dónde están los camiones de basura que se compraron con los impuestos de un ciudadano? Ni un voto más a Morena. Ya demostraron que 9 años le dieron toda la Mauser. Bueno, pues ahí está tu opinión.
0: Otro comentario de nuestro amigo Pape Papelito. Dice, la Colosio, sin poder salir por el Boulevard de las Naciones y por la entrada de Walmart a la altura de la Marquesita, no se puede entrar tampoco a su unidad habitacional.
1: Sí, sí, por eso les digo, evite de salir. Manny Garay, buenos días. No olvidemos al huracán Paulina, ya lo mencionamos, que hoy es su aniversario del paso por Acapulco y seguimos sin entender la importancia de la prevención.
0: Beto Rodríguez nos manda saludos a ambos y también que esté bien el buen Beto.
1: Saludos, mi querido Beto. Saludos a todos. Bueno, difícil situación estamos viviendo. Siguen las lluvias y van a continuar durante el fin de semana.
0: Hay que estar atentos con eso, exacto. Todas las providencias, todas las precauciones y seguir los llamados, toda la información por parte de las autoridades de protección civil, de cualquier orden, pero siempre y cuando usted verifique que sea información real, no le siga la cuerda a páginas patito, a páginas que solo quieren alarmar. Sí, estamos en una situación de mucha tensión, donde tenemos que estar muy, muy atentos a todo lo que se dé en cuanto al desarrollo y el avance de Simon, así que pues bueno, es tarea de todos que pasemos este trance de la manera más positiva posible, Enrique.
1: Sí, sí, sin duda alguna, Lalo. Bueno, hay algunas posturas, hay reacciones, algunas entendidas, otras políticas. Vamos a escuchar qué dice el dirigente del PRI en Guerrero, Alejandro Bravo Abarca.
0: No. Definitivamente ahí está esta opinión. Usted, amigo, le tengo que tener la propia, pero bueno, indudablemente hay coincidencias en este sentido, ¿no? Ayer fue un caos invariablemente y es consecuencia de muchos factores, como bien decíamos, Enrique.
1: En la que todos somos responsables, tampoco yo creo que hay que repartir culpas, sino también asumir las propias. Otra de las posturas es la del dirigente estatal del PRD, Celestino Cesario Guzmán. Hizo un llamado a las autoridades a atender de manera estructural los problemas de drenaje e infraestructura urbana que sostuvo se hacen evidentes durante cada contingencia meteorológica. Dice el PRD que el colapso de vialidades y otros puntos de la ciudad no solo genera complicaciones de movilidad, sino también pérdidas económicas para comerciantes, dificultades para trabajadores y riesgos para las familias que buscan proteger sus viviendas de inundaciones. Dice, cada vez que la infraestructura de Acapulco colapsa ante una lluvia, el costo real lo pagan comerciantes que ven perder su inversión en su hogar del agua. Consideran que las acciones emergentes resultan necesarias durante una contingencia, pero insisten en que Acapulco requiere soluciones que trasciendan la atención temporal de los daños. Ahora, yo sí coincido en la parte que lo he mencionado más de una ocasión, Lalo, que no se supone que se han puesto colectores sanitarios y tubos para que ya no se inunde costera, y ha pasado todo lo contrario, y se han invertido millones. Acuérdense, amigos de Toro, tremendos tubotes, tremendos excavaciones en costera, en grandes tramos de la costera, cuando menos de la diana hacia la base, ¿no? ¿Y qué pasó?
0: Pues parece
1: que la base hoy es de muy temprano, no colapsada, pero sí con severos encharcamientos, y así todo ese tramo de costera, algunos de ellos hundiéndose, por cierto, y yo no veo que haya tenido una solución. Él había invertido tantos millones de pesos ahí enterrados, como dicen.
0: Sí, esas obras que dicen, aunque no se vean, pero sus resultados sí se van a notar, pues los resultados no han sido lo más satisfactorio para la ciudadanía cuando empieza a llover. Se dan encharcamientos por doquier y bien dices, fue una obra que estuvo pues a la vista de todos. Todos recordamos bien, decías, esos tubos, el poder transitar mientras se hacían estas obras en costera, pues era bastante tortuoso, bastante lento. Sin embargo, decía uno, bueno, es con un fin para que la costera no se inunde en temporada de lluvias y huracanes, y está pasando todo lo contrario. Hay que ver también con las obras que que están contempladas también por parte de la Federación en todo este plan de transformar Acapulco, cómo vamos a quedar después de que culmine este sexenio, a ver si en verdad se da un cambio radical. También hay gente que opina que tanto que se gasta en obras innecesarias, dice uno, bueno, pues que lo gasten en temas de temas hidráulicos, en tema de tubería, pero lo han hecho y tampoco ha dado resultados adecuados.
1: Sí, caray, es que a mí sí me preocupa eso. Ya uno hubiera entendido que ya no habría tantos problemas y se han acentuado los problemas. Oye, antes de ir a la pausa, señor Guzmán, ¿ya te vas a apuntar? Porque ya se emitió la convocatoria de Morena para la selección de coordinaciones municipales de la defensa de la transformación y la soberanía nacional. Es desde el
0: ¿desde
1: día
0: ayer?
1: De ayer está abierta la convocatoria y hasta el 18 de este mes. Yo me pregunto, Lalo, ahorita me vas a decir si ya te apuntaste o si lo vas a hacer en las siguientes horas, porque es en línea además. Todos los que invadieron nuestra ciudad y nuestras ciudades distintas, Acapulco, Chilpancingo, fue muy evidente, con bardas pintadas, con calcomanías, con pasacalles, poniendo su carita, sus pintas, etcétera, en pos de un cargo de elección popular, andan ahorita ayudando a la gente, andan con camionetas, viendo quién requiere el apoyo, andan sacando vehículos varados, andan sacando el agua, andan ayudando a la gente. Yo no he visto, ¿eh?
0: Claro que por supuesto que no, Enrique, nunca en la vida, hijos de Dios.
1: ¿Y no que tanto aman al pueblo bueno y sabio?
0: ¿Qué lo van a amar? Solo aman que los vean y los voten, pero de ahí en fuera no apoyan en maldita la cosa.
1: Entonces que no amen así, señor Guzmán. Vamos a la pausa y ahorita platicamos de esta convocatoria.
0: Por favor, continuamos, vamos a la pausa, Richard.
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2: 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Regresamos.
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4: Continuamos, seguimos ya con esta primera emisión de Informe 24. Guerrero, un poquito largo el corte, Enrique.
5: ¿Cómo que si no? Ahorita vamos a saludar a nuestro invitado, pero rápido leemos comentarios. Carlos Dazae, buenos días. Esperando que todos se encuentren bien después de lo de ayer, que sí fue algo inusual, la verdad. Jamás había visto que las tres arterias principales de Acapulco se inundaran de la forma que pasó ayer. Tanto así que era imposible pasar rumbo al hospital del IMSS de Ruiz Cortines en ambos sentidos. Y qué decir de las anclas, y como dice Enrique, tantos carros varados, negocios que estaban en la calle, se los llevó la corriente y sigue aún lloviendo. Ahorita sí hizo un pequeño claro, ahorita amainó. Pero nos confiemos porque el pronóstico es que siga lloviendo durante el fin de semana. Citlali, saludos, buenos días Lalito, Dios contigo, saludos a todos. Dice Héctor Abarca, antes no nos inundábamos así. ¿Dónde está el problema? Que se pongan a trabajar el gobierno en prevención, a cuidarse. Buen día, Lalo.
4: Sí, Yamel Hurtado, Alma García, también nos mandan saludos, están escuchando.
5: Bueno, decíamos antes del corte que se ha abierto la convocatoria para registrarse en busca de las coordinaciones municipales, es decir, vulgo candidatura de Morena a las alcaldías. Digo, es que
4: no son candidaturas, recuerda, no son candidaturas.
5: Me enfada que los partidos políticos nos quieran ver la cara de tarugos, o sea, las cosas como son, pues, a final de cuentas. Y bueno, ya está la convocatoria desde ayer y hasta el 18, es exclusivamente en línea, así que pues vamos a estar pendientes. Y uno de los que ha levantado la voz, dicho así, yo quiero, voy a buscarla, y por qué no, es Moisés Reyes Sandoval, a quien hoy saludamos en el estudio. Mi querido Moy, ¿cómo estás? Buenos días.
6: ¿Cómo estás, mi querido Enrique Silva? Me da mucho gusto saludarte a ti y a todo tu auditorio en este lluvioso y complicado día. Nosotros venimos desde allá del Distrito 7, la zona Diamante, entonces nos costó mucho trabajo llegar, pero aquí estamos contigo, con todo tu auditorio.
4: Lalo. Sí, adelante, Moy. Bien decías, ¿no? Cómo esta zona de Acapulco generalmente es como que un termómetro que nos indica la complejidad de las lluvias que estamos viviendo, porque es de las más afectadas.
6: Sí, es correcto. Yo hoy en la mañana pues ya teníamos el compromiso de venir con ustedes, y nos salimos, me asomé para ver si estaba inundado. Yo ahí vivo en la Colosio, ahí tienen su casa, y entonces cuando vi que no estaba inundada la zona, dije, estaba solo encharcada, dije, pues perfecto, vamos para el centro. Y la verdad es que es un termómetro, porque nos ha pasado en Ingrid y Manuel, nos ha pasado en Otis, nos ha pasado en este último huracán John, que pues mientras acá más o menos hay encharcamientos, hay zonas complicadas, de aquel lado todo está inundado, ¿no? Entonces cuando vi que estaba muy tranquilo, nos venimos. La escénica tiene mucha complicación, tengan mucho cuidado ahí. No hay deslaves todavía, pero pues hay pocas piedras en el pavimento, hay mucho escurrimiento, parecen cascadas, tengan cuidado. Sí, tengo que destacar la presencia policial, tanto ahí como en la costera, del gobierno municipal, estatal y federal. Gracias a ellos están haciendo traslados porque hay poco transporte. Vi, alcancé a ver nada más unos 3 colectivos ahí valientes que andaban. Ajá. Pero en general veo desde la zona de Diamante hasta aquí, hasta el centro de la ciudad, veo una ciudad pues más o menos muy mojada, muy húmeda, con mucho escurrimiento, encharcamientos. Oye, pero bien.
4: Oye, pero ¿qué hacer en este caso para que no ocurra, para que disminuya este tema tan complejo que se tiene? ¿Cómo se resolvería?
6: Bueno, mira, dos cosas que te quiero decir. Por ejemplo, se me olvidó decirte que ahí en el cruce de Avenida Colosio y el Boulevard de las Naciones sí está inundado. Los carros están pasando con mucha dificultad. Esa parte sí se me olvidó. Ese es un punto que históricamente en nuestra ciudad, con cualquier lluvia, siempre yo lo he expresado. Ahí para empezar hay un hundimiento, ¿no? Y además me han dicho los expertos que hay un problema de pues con la tubería y con el drenaje y todo. Entonces se tiene que hacer un esfuerzo ahí en toda la ciudad para evitar que haya estos encharcamientos. Pero el fenómeno natural de hoy y los fenómenos que nos van a seguir por el cambio climático, pues también es pues son impredecibles. Y ahora hay que empezar a mejorar nuestra infraestructura hidráulica, ¿no? Y aún así, teniendo gran infraestructura hidráulica, yo creo que vamos a tener muchos problemas porque, pues, obviamente, con el cambio climático acostumbremos a tener cada año estos problemas, ya lo han dicho los expertos, ¿no? Y entonces hay que invertir mucho en toda Capama, se tiene que modernizar, tiene que haber todavía... Ya se ha hecho un gran esfuerzo por parte de los gobiernos de Morena de que haya pues una limpia en Capama, en las finanzas. Ahora hay que mejorar toda esta infraestructura y hay que mejorar también, pues evidentemente, que haya todo un plan de desarrollo en torno al agua, ¿no? Para que tengamos agua, pero para que tampoco nos inundemos en el agua, ¿no? Enrique.
5: Oye, muy, pues, pero a lo que nos truje... Ya se abrió la convocatoria desde ayer, es en línea. ¿Ya te registraste o lo vas a hacer en próximos horas o días?
6: Fíjate que en cuanto supe el día de ayer que tenía... De hecho, estuve yo en la Ciudad de México en el evento de Morena. Regresé allá, como por ahí de la 1 de la tarde aquí a Acapulco. Y estaba en mi oficina esperando la convocatoria cuando más o menos por ahí de las 4 de la tarde... advertimos que ya estaba la convocatoria. Intentamos meternos al sistema... y no se podía, había problemas técnicos con el registro. Posteriormente en la zona de Colosio se va la luz y se va porque también mi oficina la tengo por allá, y también se va la luz y se va esta parte del internet, ¿no? Entonces ya no hemos podido registrarnos. Toda la noche prácticamente estuvimos sin luz. Por ahí de las 10 regresó, pero había luz, pero no había internet de Telmex. Sí, intentamos volvernos a registrar, no pudimos, y el día de hoy pues ya también amanecimos sin luz. Entonces yo espero que en las próximas horas, si no es que el día de mañana, podamos inscribir. Tenemos hasta el 18 de este mes para podernos inscribir. Y efectivamente, sí, tenemos toda la, ya lo platicamos con el equipo, con la familia, ya reiteramos esta parte, en las colonias ya lo preguntamos, lo consultamos con los liderazgos que nos están ayudando, con la gente, con el pueblo, y nos vamos a registrar firmemente y seriamente para la coordinación de la Cuarta Transformación en Acapulco, para coordinar, para que Moisés Reyes coordine los trabajos. Yo coordine los trabajos de la Cuarta Transformación, porque tú sabes, mi querido Enrique, tenemos trayectoria en Morena, tenemos tablas, hemos sido electos por Acapulco, por el Distrito 7, como cuando fui diputado, y tenemos mucha historia en Morena y en lo que antecedió a Morena, el Movimiento de Regeneración Nacional, con Andrés Manuel. Tu servidor viene de la mano desde el 2003, entonces, y posteriormente con nuestra presidenta Claudia Sheinbaum. Hemos luchado, hemos trabajado, tenemos todas las cartas credenciales para buscar, hemos recorrido palmo a palmo Acapulco en los últimos 15 años, y entonces no somos nuevos, no somos improvisados, no porque tengamos un cargo político o tengamos un poquillo de dinero queremos aspirar a coordinar los trabajos, sino porque tenemos historia y trayectoria y la gente nos reconoce en las colonias.
5: Oye, muy, pero también es importante ayudarle a lavarle la cara a Morena, porque hay muchos que pues empezaron con el movimiento, llegaron a cargos y la han manchado terriblemente, y eso no es algo nuevo, ni es algo que se pueda ocultar, ¿no? Hay que ayudar a lavar la cara con buenas acciones y con buenas propuestas aterrizables.
6: Estoy totalmente de acuerdo contigo, Enrique. Evidentemente, en los partidos políticos, como en todas las organizaciones humanas, siempre hay el negrito en el arroz, y eso es lo que queremos. yo veo que hay dos proyectos dentro de Morena para coordinar los trabajos. El que representamos nosotros, el que representa la honestidad, la trayectoria, el que representa la cercanía con el pueblo, el que representa el buen gobierno, el buen trabajo, y al final, pues el que representan los demás, que en muchos proyectos están infiltrados. O sea, ahí vemos a preanistas, gente que estuvo trabajando en el gobierno del PRI, que pues tanto daño nos hizo, ahora quiere venir a representar a Morena. Entonces yo les digo, no sean farsantes, ¿no? Antes de empezar a hablar de Morena, o sea, se ven hasta raros, y ellos mismos se ven que no encajan en nuestro movimiento. No por ponerse un chaleco de Morena quiere decir que sean de Morena. Aquí necesitamos gente en Acapulco que conozca las problemáticas de nuestra sociedad, y efectivamente que no robemos, que no mintamos y que no traicionemos al pueblo de México, y que no nada más sea de dientes para afuera, que la gente vea la trayectoria de la gente, no nada más porque se paguen pautas en Facebook y se vea uno en redes sociales. Hay que ser aspirantes de territorio y no de Facebook.
5: Oye, de obtener esta coordinación, que es tu aspiración, y después obviamente la candidatura a la alcaldía de Acapulco, sí seguiría siendo una voz crítica, porque, por ejemplo, hemos visto históricamente que si la federación destina un recurso para Acapulco, nos tenemos que someter a que hagan lo que se les pega la gana, piensa que sigue la conquista, y luego hacen cochinadas como los senderos de luz, o los puestecitos de luz que puso en la zona del Acapulco tradicional Román Mille Falcón de Sedatu en el gobierno anterior, y los gobiernos locales calladitos porque no son capaces de levantar la voz para que hagan bien las cosas. Hoy esos senderos de luz, que no sirven ya su gran mayoría, son un peligro para la gente porque los cables están sueltos, abiertos, y la gente se puede electrocutar con estas inundaciones, Moy.
6: Mira, mi querido Enrique, yo te voy a decir dos cosas. Primero, soy abogado yo, y como abogado responsable, voy a acotar la respuesta sin evadirla, porque pues el INE o el YPC nos puede ahí sancionar por actos anticipados de campaña. Pero yo quisiera solo decirte, ahorita estamos en un proceso interno para coordinador de la Cuarta Transformación en Acapulco. Evidentemente, eventualmente el coordinador puede ser el candidato a la presidencia municipal. Sí, ahorita aspiramos a eso, a que la gente de Morena, que nuestros simpatizantes y militantes confíen en mi propuesta, en Moisés Reyes, y puedan hacerlo. En cuanto a tu pregunta concreta sobre la voz crítica, tanto si yo llego a coordinar los trabajos de mi movimiento o de nuestro movimiento aquí en el puerto de Acapulco, y eventualmente si después ejerzo algún cargo público, ya sea la presidencia municipal o cualquier otro cargo público, yo te lo digo evidentemente con todas las de la ley. Sí, sí sería una voz crítica, pero además creo, por ejemplo, en el caso concreto que planteas de los senderos de luz, creo que es un muy buen proyecto. Evidentemente ha funcionado en otras ciudades, como en la Ciudad de México, sin ningún problema, pero todo aquí en nuestra ciudad lo tenemos que tropicalizar, no necesariamente porque funcionó en la Ciudad de México, o porque funcionó en Europa, o porque funcionó en Sudamérica, quiere decir que va a funcionar en nuestra ciudad, porque es una ciudad sui generis, es decir, es una ciudad especial, pues, ¿no? Por las inundaciones, y ahora con el cambio climático, con lo que te decía al principio, pues vamos a tener muchas más inundaciones, muchas más tormentas tropicales, mucho más huracanes que de costumbre, y que en la normalidad de la que están acostumbrados nuestros padres y nuestros abuelos, es nuestra nueva realidad, y entonces tenemos que empezar a hacer cosas distintas. No creo que sea una chandera, yo sí defiendo el trabajo que ha hecho Fonatur.
5: Muchas están maletas.
6: Lo que yo te digo más bien es que hay que tropicalizar y utilizar otros aditamentos, otras técnicas, para que no suceda eso, porque a lo mejor estos materiales están hechos para otras ciudades, pero no están tomando en cuenta lo corrosivo del agua que es aquí Acapulco, no están tomando en cuenta que se inunda. Sí, yo he visto efectivamente los cables, no lo voy a ocultar, los hemos visto ahí, pero no es que se hayan hecho mal, más bien es que no están adaptados a la complejidad de nuestra ciudad. Y lo que sí, yo siempre, esté o no esté en un cargo público, voy a ser crítico de las acciones de gobierno que no vayan encabezadas a esta parte. Pero en este caso, yo creo que no es que se haya hecho mal, no es que el gobierno federal lo haya hecho mal, sino que más bien tendríamos que mejorar los aditamentos y acoplarnos a nuestra ciudad.
4: Pero es que la planeación, para que funcione. La planeación en este caso fue mala y desde ahí partimos mal.
6: Pues mira,
5: hacen sombrillas de papel, hacen paraguas de papel. No, sí está mal, Moy. Es que yo te invito a que conozcas. Y ahorita bájale a lo, ahorita que bajen, lo llevas y que vea los cables expuestos, mal conectados, las pastillas ahí, y llévalo toda la costera y todo donde los cables están mal hechos. El proyecto está padre si lo hubieran hecho bien. Pero bueno, Moy, te deseamos suerte. Vámonos con más información, Lalo. Resulta ser que la presidenta municipal de Acapulco, Abelina López Rodríguez, pues también hizo importantes recorridos en las zonas afectadas. Soleil Manaba, platícanos, por favor. Muy buenos días.
0: Desde la unidad habitacional Plácido Domingo en el poblado de la Venta hasta Barra Vieja, la presidenta municipal Abelina López Rodríguez

0: Rodríguez recorrió diversos puntos afectados por las lluvias torrenciales asociadas con la tormenta tropical Simón para evaluar daños, verificar las labores de respuesta y revisar el funcionamiento de la barra. La alcaldesa visitó además el canal Alejo Peralta sobre la carretera Cayaco-Puerto Márquez y la avenida costera Miguel Alemán a la altura de Juan de la Cosa, así como la Diana, Monteblanco, Cerro Azul y La Venta, entre otros sitios con encharcamientos e inundaciones. Durante su recorrido, la presidenta afirmó que las dependencias municipales darán seguimiento a los reportes de la población durante las próximas horas.
1: Acompañan las diferentes áreas, está protección, el área de la Secretaría General, el área de los compañeros de Cafama, compañeros también de Protección Civil, que andamos de alguna manera en diferentes puntos. Yo me encuentro aquí en el punto de La Venta. Esto debe estar monitoreado permanentemente porque ante el escurrimiento del arrastre del agua, de la tierra, estos son lugares vulnerables y que hay que estar con máquinas aquí, entonces de manera permanente.
0: Como parte de las acciones de respuesta, las cuadrillas desasolvan rejillas pluviales y retiran tierra, basura y otros residuos arrastrados desde las partes altas para despejar las vías de escurrimiento. En la fábrica fueron retirados 11 vehículos. En Rinconada del Mar se utilizaron 2 bombas para extraer el agua acumulada, mientras que en Misión del Mar, a la altura de Plaza Patio, prosiguen las labores para reducir los encharcamientos. En la zona poniente, las brigadas retiraron un poste de la Comisión Federal de Electricidad y atendieron el arrastre de tierra causado por las precipitaciones. El coordinador general de Protección Civil y Bomberos, Raúl Noyola Rocha, informó que la tormenta tropical Simón se encuentra alejada de Acapulco y exhortó a la población a extremar precauciones, en particular evitar cruzar calles inundadas, corrientes de agua o sitios con obstrucciones que representen un peligro. También indicó que el puerto permanece en semáforo verde y recomendó consultar los canales oficiales de información, así como evitar salir de casa si no es necesario. El ayuntamiento continuará con las labores de atención en todos los puntos afectados y dará seguimiento a los reportes de la ciudadanía. Desde el ayuntamiento de Acapulco, informó Zuleima Nava.
2: Gracias, Zuleima.
3: Bueno, pues hay mucha actividad también, la alcaldesa, pues movida junto con todos los autores. Continúa todo el personal operativo en la calle. Insistimos, si usted no tiene nada que hacer en la calle, no salga. Es cierto, ya dejó de llover, incluso ahí pareciera ser que se está despejando, pero el pronóstico es que haya lluvias durante el fin de semana. Hay que tener precaución y bueno, pues también verificar las condiciones, que no haya laderas inestables, inundaciones, encharcamientos, paredes, techos que puedan colapsar por el exceso de humedad, señor Guzmán.
2: Sí, por favor, tome precauciones. Seguimos a la expectativa, obviamente, pueda llover o no, pero indudablemente lo que tenemos que hacer responsablemente como ciudadanos, pues es cuidarnos, Enrique, y dejar que maniobren las autoridades también, ¿no?
3: Exacto.
2: Eso, para evitar la circulación.
3: Dice, comentarios, Fred Guillén nada más le da vuelta a la respuesta, y así que el presidente, no es tan mal, solo los hicieron como no era, dice Alma García. Entonces los hacen así sin conocer, ahí se va.
2: Híjole, Beto Quintana, buenos días, un pequeño comentario sin invitado. Desde que Morena ha gobernado Acapulco, está peor, Capama ni se diga. Y todo porque llega pura gente que no tienen conocimiento, solo llegan familiares, amigos, y llegan a gobernar con ambición y egoísmo. Inadores, son candidatos y están violando la ley. ¿Qué hubo?
3: Bueno, pues están algunos de los comentarios. Este fin de semana se reanuda la fecha, ¿qué es la de fútbol? ¿La 10, la 11?
2: Va la 11, señor.
3: Ya la 11, don Guzmán.
2: Puebla contra León el día de hoy, Tigres contra Toluca, ya también para hoy por la noche, Juárez contra Tijuana, ya ese mañana a las 5 de la tarde, Querétaro contra los Potros de Hierro del Atlante, también mañana sábado 5 de la tarde, tenemos clásico tapatío en esta jornada, Atlas contra Chivas en el Estadio Jalisco, América recibirá en el Azteca a la pandilla del Monterrey, y el domingo ya estará el San Luis frente al Santos, Pachuca, Necaxa, y para cerrar la jornada, Pumas recibe a su papá Cruz Azul en CU, porque así ha sido en los últimos años.
3: Vamos a nuestra casa. Bueno, vámonos, ya sabe, si empieza a llover, saque su sombrilla de papel. Sí sirven, o sea, sí están bien, nada más no sirven para aquí, pero están bien.
2: Voy a hacer unos cursos de cómo fabricar iglús aquí en Acapulco.
3: Ándale, así es.
2: Híjole, a lo mejor aquí es inútil, pero en el Polo Norte sí nos sirve.
3: Insisto, cuando las cosas bien se hacen bien, se aplauden y se agradecen, como el tema de los tramos de costera que están arreglando con concreto hidráulico, me parece maravilloso, porque lo están haciendo bien, de buena calidad, con buen material, y lo hacen en un tiempo rápido. Los chanderos de luz son eso, son chanderos, y eso así lo son, amigos del auditorio, y se lo reconozco. Ya nos vamos.
2: Nos vamos, Enrique, bueno, mañana.
3: Y desayune sabroso. Insisto, si no tiene que salir a la calle, por favor no lo haga.
2: Vámonos.
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0: 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Son las 9:05.
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2: Muy buenos días, queridos besties. Los saludo con muchísimo gusto a través de La Bestia Grupera. Soy Don Señor Diablo, el Diablo de Guerrero. Gracias por estar con nosotros. Gracias por una semana más. Y vamos a arrancar con la información porque eso no para. Déjame comentarte que ellos solo vendían elotes sin hacerle daño a nadie. Y los mataron por no pagar derecho de piso. Esto allá en Oaxaca. Jesús, el Chuy, y su esposa Rosalba volvían a casa en la moto donde cargaban su mercancía. Hombres armados en otra moto los alcanzaron en San Martín, Mexicapam, y les dispararon. Quedaron 11 casquillos en la calle. Él tenía 36 años, ella 30. Y dejan huérfana a una niña. El Chuy empezó vendiendo chicles en la calle. Con Rosalba convirtió un triciclo en elotes Don Chuy. Varios triciclos, un local en el centro de Oaxaca y trabajo para otros. Y un elote gigante bañado en queso por el que la gente hacía fila. En eso se convirtió su negocio. Después de mucha chinga, la fiscalía ya investiga si los mataron por negarse a pagar extorsión, que, según, es lo más obvio y lógico. El gobierno de Oaxaca reconoce que el ataque tiene características de ir directo contra ellos, y el crimen ya los tenía en la mira. Por las extorsiones, ya habrían empezado a cerrar parte de su negocio. Esto que, te digo, él vendía chicles, poco a poco fueron subiendo, y después ya tenían, pues, varios triciclos para repartir. Un local en el centro de Oaxaca, el elote gigante bañado en queso, que era como épico y era como icónico dentro del lugar. Y bueno, los mataron. Repito, todo apunta por no pagar derecho de piso. Cuando ni un elotero puede trabajar en paz, él es bien los pantalones para darle con todo a esto. Unos más a la lista. Unos más que ensangrentan tus manos. Así arrancamos este programa. Soy Don Señor Diablo.

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2: Son las 9 con 16 minutos.
3: Regresamos.

Así es, estás en La Bestia Grupera, una estación radiofónica de Grupo Audiorama Comunicaciones. Continuamos con la información. Déjame decirte que algo que está en revuelo en el mundo del espectáculo es que se estrena Timbiriche, la serie, por parte de ViX. ¿Pero qué creen? Timbiriche ya se deslindó de esta nueva serie y pues marca distancia completamente de este proyecto. A pocos días del estreno de la serie inspirada en la historia de Timbiriche, integrantes del emblemático grupo mexicano aclararon que no participaron en la creación del proyecto ni fueron consultados sobre las historias que serán representadas. A través de un comunicado, 6 ex integrantes señalaron que tampoco autorizaron el uso de su imagen, voz o identidad y expresaron preocupación por la posibilidad de que la producción mezcle hechos reales con situaciones ficticias. Ellos dijeron que no es la historia contada por ellos. Señalaron al remarcar que desconocen el contenido final de la serie y que los personajes pues llevan sus nombres. O sea, ellos como que advirtieron que se están preparando con demandas, ¿verdad? El estreno de la producción de ViX está programado

puedan hacer ahí legalmente, pero pues veremos en dónde acaba todo esto. En fin. Oigan, por otro lado, déjenme decirles que diputados de Morena y aliados aprobaron con 324 votos en pro el dictamen que homologa los catastros y los registros públicos en todo el territorio nacional. Ellos dicen que fueron que fue creado esto para combatir la corrupción inmobiliaria, los despojos, los fraudes y la mala adquisición de bienes a partir del engaño. Lo que no les dijeron a la gente, lo que no están comentando, revisando bien esta situación que aprobaron, este dictamen para homologar catastros y registros públicos, es que ahora los diputados le abrieron la puerta al gobierno para que ellos mismos intervengan bienes o se adjudiquen bienes. Eso es lo que se les olvidó decir públicamente, ¿verdad? Porque suena bien bonito. Esta parte de no, crean, es para combatir la corrupción inmobiliaria, los despojos, los fraudes, la mala adquisición. Ahora el gobierno con la mano en la cintura va a poder adquirir lo que quiera en cuestión de bienes. Ya verán, ya verán. Soy Don Señor Diablo, el Diablo de Guerrero, continuamos.

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0: 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Son las 9:28.
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16: Muchachos, muchas gracias por continuar con nosotros. Están en La Bestia Grupera. Soy Don Señor Diablo, el Diablo de Guerrero. A ver, vámonos con más información. Esto va para las personas que disfrutan mucho pasar bastante tiempo en el baño en posición de zurrar y pues ver el teléfono, ponerse a jugar, estar checando TikTok, Instagram, Facebook, todo este tipo de cosas. Miren, un hombre jugó en el baño con su teléfono, claro, durante 30 minutos. ¿Y qué creen? Terminó en el hospital porque su recto prolapsó. Sí, 30 minutos en el celular, en la taza del baño, le salió muy caro a este tipo. Lo que parece un hábito inofensivo puede convertirse en un problema serio. Permanecer demasiado tiempo sentado en el inodoro, especialmente distraído con el teléfono, puede aumentar la presión sobre la zona rectal. Este caso es un recordatorio de algo simple. El baño no debería convertirse en una sala de juegos, ¿eh? Entra, haz lo necesario, lo que tengas que hacer, que salga lo que tenga que salir y deja el teléfono para después, por favor. Aparte, no es nada higiénico. Por otro lado, pero siguiendo la misma línea de hablando de heces fecales y cosas que apestan, déjenme decirles que la Cámara de Diputados aprobó en lo general la llamada ley anti-memes. En medio de alertas de censura, les valió madre y dijeron, sí, lo vamos a aprobar, pues si lo dijo la presidenta y nosotros somos sus trabajadores, tiene que ser así. La reforma contempla multas de hasta 4.6 millones de pesos para proveedores de servicios de Internet que omitan retirar contenidos como obras, imágenes, voz, videogramas o fonogramas modificados o alterados sin autorización mediante inteligencia artificial u otras herramientas tecnológicas. Claro que huele a censura. Claro que huele a censura. A la presidenta ya no le gustó tanto meme, tantas ocurrencias con inteligencia artificial, tantas parodias. Bueno, ahora hasta las caricaturas. ¿Se acuerdan de las caricaturas que venían así en los periódicos, que hacían como estas parodias de lo que estaba pasando en ese momento? Hasta eso puede ser, pues, cuestión de multa. Y allá la presidenta sigue diciendo que no es censura, ¿eh? Ahí se los dejo sobre la mesa. Continuamos. Están en La Bestia Grupera.

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0: Son las 9:47.

Pues continuamos con la línea del mundo del espectáculo y el entretenimiento. Oigan, resulta ser que Aldo Rendón, aquí en esta nota dice el diseñador. No podemos decir el diseñador porque él no estudió diseño. Acuérdense que él dijo que no estudió nada que ver con moda y demás, que solo sigue sus instintos. Ahora, yo no puedo entender cómo Aldo Rendón se dice stylist y se viste como si dijera voy a agarrar lo que peor me haga lucir. Lo más cagado que tenga en el closet, que yo parezca botarga, piñata barata de 3 pesos. O sea, no entiendo cómo hay artistas que dicen, ay sí, güey, tú vísteme, que solamente por ser gay ya resulta que va a ser super chic y super nice. Híjole, yo no sé, aparte Aldo Rendón como que terminó malito, ¿no? De la casa de los famosos. Número uno, malito en serio, porque está enfermo, él vive enfermo. Y dos, como que no fue ya de tanta gracia, como que ya se pasó el chispazo de Aldo Rendón y el carisma que tenía y esto. Como que la verdad ya se me hace una persona sobrada, grosera, vulgar, naca, corriente. No me gusta la verdad lo que expresa Aldo Rendón, cómo se expresa. Él es muy feo, aparte es una persona muy fea. Me da como cierta cosita, pero en fin, Aldo Rendón pues compartió que se le cumplió uno de sus sueños, que era vestir a Alejandra Guzmán. Y bueno, describió la experiencia como algo que fue más allá de un simple sueño y agradeció a Alejandra Guzmán por las risas, la confianza y por permitirle explorar su guardarropa. Entre las piezas que destacó se encuentra una falda perteneciente a la mamá de Alejandra Guzmán, Silvia Pinal, sobre la que expresó su admiración y calificó el guardarropa de Alejandra Guzmán como de museo. Qué barbaridad. Bueno, la verdad es que a mí no me gustan las fotos que subió Alejandra Guzmán. Me parece que habría otras cositas mucho mejores, pero pues también Alejandra Guzmán está quedando ya medio feita también, reconozcamos, ¿verdad? Entre tanta estirada y todo, canta hermoso, canta divino, es una gran artista, pero también se le pasó el cuaje con las cirugías. Oigan, y hablando del mundo de la música, ahorita hablamos nacionalmente, vámonos de manera internacional. Rihanna, pues fíjense que dijo que tiene un archivo musical que pues espera algún día sacar. Rihanna lleva muchísimo tiempo sin sacar música, ¿eh? Es la de Shine Bright Like a Diamond. O la de Umbrella, esa mujer, ¿verdad? Oh, please don't stop the music. Oye, ¿o cuál otra? Where have you been? Oye, qué bonita. Where have you been, of my life? Where have you... Ah, bueno, toda esa, ya lo ubicaron. Bueno, fíjense que la cantante reveló que conserva material equivalente a unas 17 bóvedas, es decir, cerca de 170 canciones inéditas, ya grabaditas, ya producidas. Ahora la pregunta, pues es inevitable, ¿cuándo es que lo va a sacar esta mujer? Digo, esta mujer se pudre en dinero, ¿eh? Línea de maquillaje, de ropa, es gran empresaria. Gran cantante, pero pues nada más no vemos claro. Rihanna, ya por favor, ya regresa, mija, ¿qué onda? Pues ¿qué te hicimos? ¿Qué caras feas viste? Continuamos, están en La Bestia Grupera.

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Son las 10 con un minuto. 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

0: Es la bestia grupera, señores. Soy Don Señor Diablo, el Diablo de Guerrero. Y este espacio siempre está abierto para todos ustedes. Cuando de dar su opinión se trata, abrir debate, dar una crítica, queja, sugerencia. Aquí amamos la libertad de expresión. Y siempre los he invitado a colaborar. En esta ocasión me mandan un audio de... permítanme porque quiero darle el crédito total. Armando Galera, que me parece extraordinario y justamente sigue la línea de nuestra intervención pasada, hablando del servicio de taxis, hablando de los transportistas actuales que tiene Acapulco y de la nula modernización. Bueno, ¿nula modernización? Cuando a estos les conviene, pero si les van a dar un coche eléctrico y entonces no van a volver a pagar ni luz ni gasolina, eso sí, bienvenido, sí se aplaude, ¿verdad? Porque eso sí nos mantiene nuestra zona de confort, eso sí nos mantiene en nuestro privilegio. ¿A qué me refiero? Escuche usted, por favor. Bienvenido a este programa, Armando Galera. El micrófono es todo tuyo.
1: Los taxis en Acapulco son tan gandallas que no solo le roban a los turistas, sino que ahora también a la Comisión Federal de Electricidad. Y no solo eso, los taxis eléctricos que recién llegaron a la ciudad fueron señalados por la CFE como una de las principales causas de los apagones que afectan al estado. Y es que hace apenas unos meses el Sindicato de Taxistas de Guerrero anunció la modernización de su flotilla con las unidades eléctricas, más ahorrativas y menos contaminantes. El problema es que los taxistas quisieron ahorrar tanto que optaron por conectarse con diablitos a la red eléctrica para no gastar un solo peso en la recarga de sus vehículos. De acuerdo a la CFE, al ser irregulares estos centros de carga clandestinos, los transformadores terminaron por reventar, provocando algunos, ojo, no todos, apagones que afectan al suministro de energía en Acapulco. Y aunque personal de la comisión constantemente están retirando estos diablitos, más pronto que tarde los taxistas vuelven una y otra vez a instalar sus tomas clandestinas, por lo que ahora se analiza si este tipo de taxis debe ser prohibido del transporte público, conste, no privado, para ver si así se dejan de robar la luz. Por su parte, algunos vecinos denuncian que desde la llegada de estos taxis eléctricos, algunos choferes se cuelgan durante la madrugada de sus medidores, provocando que sus recibos de luz se disparen. Porque ya saben, la energía no se crea ni se destruye, simplemente se la cobran al de al lado. Pero ¿ustedes qué opinan?

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0: gigante cerca de un avión militar de Estados Unidos. ¿Podríamos llamarlo gigante? ¿O qué? Las imágenes ya desatan teorías sobre supuestos supersoldados provenientes del espacio, extraterrestres, ¿no? Aunque aún no hay confirmación de que la figura tenga realmente pues ese tamaño, o podría tratarse de un efecto de distancia o perspectiva de lente, pero la verdad es que el video sí se ve bastante extraño y la gente incluso lo hizo trending topic como hashtag soldado gigante área 51. Está tremendo, ¿será que en verdad ya están entre nosotros? Oigan, y bueno, hay gente que no está entre nosotros y la verdad es que lo lamentamos mucho, hay pérdidas que duelen bastante y ya se acerca la tradición que, bueno, a mí más me gusta en todo el año. Día de Muertos. Pero les tengo una pregunta. ¿Por qué no se debe poner ofrenda a un recién fallecido? Hay algo que dice la tradición, ¿eh? El 1 y 2 de noviembre, México celebra el tradicional Día de Muertos, una fecha en la que muchas familias colocan ofrendas para recordar a sus seres queridos. Sin embargo, existe una creencia relacionada con quienes fallecieron durante el último año. De acuerdo con esta tradición, no está prohibido colocarles, pues, una ofrenda, pero se considera que su alma aún está en camino y no tiene permiso de regresar al mundo de los vivos. Y entonces por eso dicen que, pues, como que ¿pa' qué le pones si todavía no se le concede el regreso? Ahora, ¿quién ya fue y quién puede constatar esto? Porque hay lugares aquí en Guerrero, y que por cierto me escuchan en Telolhuapan, que les mando un gran saludo, un gran abrazo, de Telolhuapan para el mundo. Ahí, pues, si alguien murió este año, se les pone ofrenda nueva y hacen unas cosas tan bellas, tan chingonas, tan de orgullo mexicano, dentro del duelo, dentro de la tristeza, dentro del extrañar. Es como rendirle un homenaje a la persona y pues así se les llama, ofrendas nuevas, ¿no? Entonces yo como que no sabía tanto que si murió este año no se le pone ofrenda, sino que hasta el que viene. Ay, no oigan. Pero bueno, se supone que para recordarlos durante el primer año de fallecidos, la tradición señala que se puede colocar nada más una veladora, un vaso con agua y una flor blanca para iluminar su camino, pero que no se debe de poner fotografía, fíjate. A partir del segundo año se puede colocar su imagen y agregar elementos como su comida favorita y demás. Yo no conocía esta parte de la tradición, pero pues dicen que así está la costumbre. Vaya usted a saber. Yo la verdad es que si fuese muertito nuevo, muertito viejo, me encanta la tradición y es una manera de conectar con los que físicamente ya no están con nosotros, homenajearlos, reconocer su legado y nosotros pues vivir como ellos quisieran que estemos viviendo en este momento. Continuamos con más. Hijo, ya huele harto pan de muerto y me encanta. Soy Don Señor Diablo. Continuamos.
1: Ahí te va, chiquitita preciosa, y va para ti.

0: 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Son las 10:30.
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Gracias, queridos besties, por haberme acompañado alrededor de estas dos horas. Les agradezco muchísimo el favor de su sintonía. Me tengo que despedir, pero lo haré con información. Oigan, hay unos datos curiosos que me llamaron muchísimo la atención. Bueno, no sé si tan curiosos o de miedo, porque, oigan, Quintana Roo registra la boda con mayor diferencia de edad en México. ¿Qué? Yo dije, ah, bueno, ¿qué? ¿Unos 35 años? ¿40 años? ¿Te gusta o cómo? No, espérate. En Quintana Roo se casaron un hombre de 18 años y una mujer de 96, güey. O sea, 78 años de diferencia, de acuerdo con la estadística de matrimonios, el EMAT 2025 del Instituto Nacional de Estadística y Geografía, o sea, del INEGI. No te estoy contando ni te estoy cuenteando. No. El INEGI dio estas cifras. A nivel nacional, luego de Quintana Roo, los matrimonios con mayor diferencia de edad se registraron en Morelia, por ejemplo. Ella de 96 y él de 19. 77 años de diferencia, güey, ¿qué? Ay, no me digan que sí es amor. O sea, es obvio que ahí hay un negocio padrísimo, qué bueno. ¿Le darán trucu-trucu, por ejemplo, a la señora de 96 y el que se casó con uno de 18? O que nada más así como de, ay, sí, hazme masajito, qué sé yo. No me imagino ahí una señora de 96 con el, así con, oiga, espéreme. O cuáles son los acuerdos. Me encantaría entrevistar a este tipo de parejas. Y luego, bueno, nos vamos a Xicoténcatl. En Tamaulipas se casó una persona, él de 90 años y ella de 18. 72 años de diferencia. ¿Y dónde están los papás de la de 18? Bueno, a lo mejor convenía el negocio, ¿no? A lo mejor sí estaba millonario. No, mija, sí, es el amor de tu vida. Claro que es tu rey, mija. No importa la diferencia de edad. Híjole, el EMAT del INEGI se elabora con los registros administrativos que las oficialías del registro civil entregan cada mes al INEGI. Recopila la edad, la escolaridad, la ocupación y el lugar de residencia de los contrayentes. La entidad y el municipio corresponden al lugar donde se inscribe.

recibió el matrimonio, que no siempre coincide con el domicilio de la pareja, ¿verdad? Pero, pues ahí está el dato. Nada más quise compartírselo porque la verdad es algo que sí me choqueó un poquito. No sé si choqueó, me dio envidia, carajo, ya no sé. Ay, bueno, ay, nos escuchamos el lunes de 9 a 11 de la mañana, La Bestia Grupera, y acuérdense que mañana llego a ustedes a través de la estación radiofónica hermana Vida 89.7, de 3 a 5 de la tarde, en el resumen semanal más importante del centro del país, donde daremos un recorrido por las noticias más sobresalientes de esta semana. ¡Chao, chao!

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7: Son las 10 con 46 minutos.
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1: Son las 11 con un minuto. 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

a través de La Bestia Grupera 95.3, dejando huella con Cori Pineda, La Güera. Señoras y señores, seguimos completamente en vivo. Y esto fue algo de Edwin Luna y La Tracalosa de Monterrey. Y nos vamos directito con esta sección de 5 cosas que no sabías de o no sabíamos de. Y hoy, por la cuestión del clima y el tema viral de las redes sociales, vamos a hablar de cosas que quizás desconocemos o hemos escuchado hablar muy poco de los huracanes. Fíjate que el origen de la palabra huracán ni proviene del latín, ni mucho menos del inglés, sino de la palabra taína, huracán. Así es que era el nombre del dios de la mitología taína, pueblo indígena del Caribe, que era encargado de controlar el mal tiempo y de las tormentas. Muchos se ha llegado a escuchar del misterio de los peces en las playas, y esto tiene un porqué. Tras el paso de un huracán fuerte, es común, comentan los expertos, encontrar miles de peces arrojados en la arena. A muchos de ellos se les puede llegar a salir los ojos debido a este cambio repentino y drástico de la presión atmosférica dentro mismo de la tormenta o del huracán. Una de las cosas que a lo mejor desconocemos es que la velocidad de avance importa más que la categoría, cuando debería de ser al revés, pues

más peligroso que uno rápido, porque conocemos es que la velocidad de avance importa más que la categoría, cuando debería de ser al revés. Pues no, déjenme decirles que un huracán lento es mucho más peligroso que uno rápido. ¿Por qué? Porque cuando un huracán se desplaza muy despacio, castiga la misma zona con vientos huracanados y lluvias torrenciales. Aunque el centro o el ojo del huracán ofrece una calma temporal, con cielo despejado y vientos débiles, cruzarlo no significa estar a salvo, mi gente. Así es, al salir de él, te topas de inmediato con la pared del ojo, donde soplan los vientos más violentos y destructivos de toda la tormenta. Pues así las cosas con los huracanes, que si no lo vamos a saber hace 3 años más o menos con Otis. Ay, Dios mío, qué cosa tan fea. Pero mejor vámonos con más música, ¿sí? Recuerdos en común con Edén Muñoz y Alfredo Olivas, después de haber escuchado esta sección.

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Ok, yo sé, de la mañana ya con 51 minutos. Continuamos con más a través de la Mestia Grupera 95.3. Esto que acabamos de escuchar fue a cargo de Natanael Cano con Mar Azul. Y precisamente hablando de Natanael Cano, fíjese que ya a través de sus redes sociales, desafortunadamente, de manera oficial, comenta que tuvo que dar por cancelado lo que restaba de su gira por varios lugares de la República Mexicana. ¿Motivo? Pues es por su estado de salud. Él no especifica exactamente qué es lo que pasa con él, pero dice que él lo que quiere como artista profesional es dar un show 100% con salud, de calidad, y que no le quiere quedar mal a todos sus seguidores. Así que obviamente este comunicado pues afecta a lugares como Mérida, Veracruz, Puebla, Toluca, Oaxaca, Mexicali, Morelia, Monterrey, Torreón y por supuesto el bello puerto de Acapulco. Se va a hacer una logística, ¿verdad?, para el reembolso de los boletos. Y estarán obviamente haciendo una logística a través de redes sociales, pues para aquellas personas que habían comprado ya sus entradas a los diferentes lugares donde se iba a presentar, para que no haya ningún inconveniente. Así las cosas. Y pues él quiere enfocarse al 100% en su salud y bienestar y después ofrecer un show de calidad, hasta verso sin esfuerzo. Así las cosas con Natanael. Bueno, nosotros nos vamos con más música, algo de Mon Laferte y La Arrolladora, con esto que lleva por título Se Me Va a Quemar el Corazón, a través de La Bestia Grupera 95.3, dejando huella con Cori Pineda, La Güera.

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2: Ángel el Flaco con el que te amó a través de la Bestia Grupera 95.3. Y con esto nos vamos a celebrar el santoral del día de hoy, viernes 9 de octubre del 2026. Muchísimas felicidades a las personas que lleven por nombre de Dionisio, Abraham, Luis, Domino, Puntero, Diodoro, Bernardo y Sabino. Muchísimas felicidades. Mucho cariño, ese es nuestro santoral y el día de hoy, 9 de octubre, se conmemora el Día Mundial del Correo. Esto en recuerdo a la creación de la Unión Postal Universal por ahí de 1874, destacando el papel de los servicios postales en la comunicación global. Y el día de hoy se celebra, como cada segundo viernes de octubre, el Día Mundial del Huevo, así es. Resaltando el valor nutricional. En la Ciudad de México, fíjense que se realizan eventos especiales de difusión y así de actividades comunitarias. Ahí está nuestro santoral y hoy aprovecho porque el día de hoy es el cumpleaños de uno de mis grandes ángeles que me cuida desde el cielo y que le mando beso a mi señor padre, ¿verdad? Humberto Abraham Pineda Figueroa. Beso hasta el cielo está de manteles largos. ¡Felicidades, Padre Santo, te amo! 12 del día con 11 minutos. Vámonos con algo que lleva por título Cariñito de Grupo Clasificado. Por supuesto, a través de la Bestia Grupera 95.3, dejando huella con Cori Pineda, la güera.

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2: Banda inolvidable con Agua de la Llave. Ándale pues, a través de la Bestia Grupera 95.3. Oigan, ¿les parece si nos vamos con nuestra sección de A ti a qué te suena? Sí, vámonos pues a través de la Bestia Grupera.
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2: Sí, sí, pues bueno, mi gente, el día de hoy la palabra sí está medio muy rara, ¿verdad? Sí, medio muy rara, oigan. Y de esas palabras que a mí me gustan porque se quedan así como de... ¿Qué? ¿Cómo te suena? Áspid. Áspid, esa es la palabra rara, no lleva H, áspid, así como suena, A-S, P de Pedro, I latina, I de dedo, áspid, esa es la palabra, y pues pueden participar mandándonos un WhatsApp, ya pues muchachos, relájense, pueden mandarnos un WhatsApp al 7442800907, ¿verdad?, para que me manden sus comentarios, como siempre puedan participar en esta sección de A ti a qué te suena. Y me digan más o menos como que imaginan ustedes que pudiera ser el significado. No real, porque eso ya lo sabemos. Queremos seguir participando con ustedes en esta sección. Así que 7442800907 y me dicen, güera, a mí la palabra áspid me suena a... Y ya le escriben. Y si le quieren poner desde qué parte nos están sintonizando, para nosotros mejor, ¿ok? 12:24. Eres pasado de banda carnaval. Úchale, muchachos. De por sí ya la vida es pesada. Y luego que nos anden dedicando estas canciones, pues está cañón, ¿verdad? Pero bueno, así es la vida y hay que continuar. Vámonos con más música. Escuchas La Bestia Grupera. Yo soy Cori Pineda, la güera.

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Invasores de Nuevo León con nomás los recuerdos. Chihuahuas, pero dicen que recordar es volver a vivir el momento. No hay que agüitarnos, que para eso ya el clima está muy, muy triste, muchachos. Mejor en casita, y si nos tenemos que salir a trabajar o hacer alguna actividad, hay que hacerlo con mucho, mucho cariño. Digo, aparte que los quiero mucho, con mucho cuidado también, muchachos. Se me trambolicaron ahí las palabras. Les quise decir primero con mucho cuidado porque los quiero mucho y les tengo cariño. Así es. El orden de los aguacates, fuera, no altera el guacamole. Ah, ¿verdad? Oiga, pues ya son las 12:40, yo en el chisme. Me voy a ir con el significado de la palabra rara, ¿ok? De antemano quiero agradecer a la bandita que nos escribió vía WhatsApp, ¿ok? Bueno, ustedes recordarán que les dije que la palabra era áspid, con D de dedo al final y que no llevaba H, ¿verdad? Bueno, ustedes me dijeron que áspid le sonaba como a césped, como a pasto, como tierra húmeda. O sea, se fueron así como que muchas cosas de la flor y de la

a una, ¿no? Algo áspero, algo que es duro de tocar, algo que te raspa, ¿ok? Pues, como siempre, muchachos, es muy, muy rara la vez que le atinen y siempre me andan por la calle de la amargura, pero no se preocupen que para eso estamos en esta sección de Ateo, ¿qué te suena? Porque áspero no tiene nada que ver con pasto, ni con tierra mojada, ni con algo rudo, no. Déjenme decirles que áspero es el sinónimo de serpiente, pero no es cualquier serpiente. Déjenme decirles que es una muy venenosa, de tamaño más o menos pequeño o mediano, ¿va? Y su nombre científico es Vipera áspid, mide entre 60 y 85 centímetros de largo, o sea, que para mí sí está grande esta víbora, ¿ok? Entonces, vive en zonas montañosas, cerca del sur y centro de Europa, menos mal. Y pues su veneno es una especie muy venenosa con toxinas que te pueden causar dolor, ouch, inflamación y necropsis, que es cuando se te empieza ya a poner así media rara la piel. Y pues es, a pesar de que es muy venenosa, este tipo de venenos de esta serpiente es muy rara la vez que sea mortal en nosotros los seres humanos. Pero en una de esas chance y pega, ¿no? Entonces, quién sabe, Juan. Entonces hay que evadir y evitar este tipo de serpientes áspid. Así que muchísimas gracias a la bandita por participar conmigo en esta sección. Ok, con esto nos vamos. ¿Ya nos vamos con música? Vámonos, pues. Nos vamos con Llamada Perdida de La Adictiva. De mí no van a estar hablando, muchachos. Ah, Llamada Perdida. Ah, ok, vámonos pues, que me luego es tarde. Soy Cori Pineda, la güera de La Bestia Grupera.

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seguro de la arrolladora banda Limón a través de la Bestia Grupera 95.3. Oigan, mi gente, pues, ¿qué creen? Que ya se nos acabó el tiempo, Chihuahua. Sí, se nos hace, miren, como agua entre las manos. Bien rápido y ni sin poderlos agarrar. Oigan, pues bueno, yo me despido. Muchísimas gracias por habernos acompañado. Sigan en sintonía a través de esta frecuencia 95.3 del cuadrante de tu radio, a través de Audiorama Comunicaciones, nuestra app, que por cierto ya saben que es gratuita, y en audiorama.mx/la bestia grupera, nuestra página oficial, ¿ok? Como parte de los trabajos y del monitoreo en conjunto con otras dependencias, la Coordinación General de Protección Civil y Bomberos del Puerto Acapulco, como siempre en sus redes sociales, nos comentan que desafortunadamente el huracán Simón, ya es categoría 2, se mantiene, obviamente, frente a costas de Michoacán. Se presenta ya con vientos de 155 kilómetros por hora, rachas de 195, y avanza hacia Colima y Jalisco, que serán, híjole, como que los estados que van a tener un poquito más de impacto con este clima. A pesar de la distancia con nuestra ciudad y Puerto Acapulco, va a existir la nubosidad, como les decíamos desde un inicio, asociada con un sistema ciclónico, y sigue y seguirá dejando lluvias intermitentes, con variada intensidad a lo largo de estas horas, el día de hoy y muy probable el día de mañana. Por eso son pronósticos, pero a pesar de que son pronósticos, pueden variar, por lo tanto siempre hay que estar pendientes y monitorear canales oficiales, como siempre les decimos, de los tres niveles de gobierno, como lo es municipal, estatal y federal, para evitar desinformarnos y estar creando pánico, como cuestiones de ayer, que híjole, todos nos espantamos porque fue demasiado agua, llovió en 4 horas, lo equivalente a casi un mes y medio en el puerto de Acapulco, ¿ok? Hay que seguir tomando nuestras debidas precauciones. Si no tenemos nada que salir a la calle, no lo hagamos, y lo tenemos que hacer con toda debida precaución, ¿ok? Yo me despido, mi nombre es Cori Pineda. Y yo los voy a dejar musicalmente hablando con algo de Los Ángeles de Charlie, que levante la mano. Y al término de nuestro turno, Informe 24, segunda misión, para seguir informándonos con las noticias. Y a partir de la 1:24, nuestro compañero Enrique Silva, ¿ok? Yo me despido, soy Cori Pineda, excelente y bendecido fin de semana. Y por acá nos vemos el próximo lunes a través de La Bestia Grupera 95.3, dejando huella con Cori Pineda, la güera. Adiós.

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2: ¿Qué tal? Buenas tardes, ¿cómo están? Es la 1:00 p.m. en el Centro de México. Soy Alberto Peláez, vamos a los comerciales, empezamos.
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4: La presidenta Claudia Sheinbaum dijo esta mañana que durante el encuentro de ayer con el embajador de Estados Unidos, Ronald Johnson, se le invitaron a abordar temas de comercio e inversión en México, pero que acordó reunirse con él próximamente. En la conferencia matutina de prensa, Sheinbaum explicó que la Junta tenía como objeto dialogar con empresarios de la American Chamber y el líder de la misión diplomática estadounidense, quien se encargó de llevarlos. El Gobierno de México presentó este viernes el decreto para la protección de niños, niñas y adolescentes en entornos digitales, a poco más de una semana de que se registrara un ataque en una escuela de Coahuila en la que murió la subdirectora del plantel. Me comprometí después del lamentable episodio de Coahuila que teníamos que garantizar que las plataformas sean lugares seguros para las niñas y los niños y que no sean de promoción de la violencia y menos en las escuelas, dijo la presidenta. Autoridades de Sinaloa confirmaron que 10 personas murieron y 16 más resultaron heridas después de un motín registrado este jueves en el penal de Mazatlán. La Secretaría de Seguridad Pública del Estado de Sinaloa informó este viernes que se registró una nueva riña al interior del centro penitenciario El Castillo en Mazatlán, en el que 2 reclusos murieron. De acuerdo con el reporte publicado en sus redes sociales, los hechos sucedieron en un módulo y los demás reos no sufrieron heridas. Este hecho se da a menos de 24 horas de que una agresión en ese mismo penal dejara 10 personas asesinadas. Iván Cazarín Molina, alias Tanque, operador del cártel Jalisco Nueva Generación, ligado al clan de los amigos de Andy López Beltrán, quedó bajo prisión preventiva oficiosa tras la celebración de su audiencia inicial. Esta se realizó desde el altiplano donde se encuentra recluido, acusado de encabezar una red de gasolineras en México en las que se vende combustible robado, mejor conocido como el huachicol, y donde permanecerá a la espera de su siguiente audiencia. La Fiscalía General del Estado de Puebla informó sobre la detención de Juan N., alias El Moco, identificado como presunto líder de un grupo delictivo dedicado al huachicol, portación de arma de fuego, homicidio y delitos contra la salud. De acuerdo con las autoridades, ese sujeto operaba en diversos municipios de la Sierra Norte de Puebla, como Autochetep y Mazatlán, y Huachinango, así como distintas zonas de Hidalgo. El nuevo bloque mayoritario de consejeros del INE rechazó por cuarta ocasión en casi 5 meses emitir lineamientos para regular los procesos internos que llevan a cabo Morena y otros partidos para designar a coordinadores que en los hechos serán sus candidatas a gobernadores, alcaldes y otros cargos el próximo año. A menos de este mayo, el INE no ha podido emitir, como le ordenó el Tribunal Electoral de Poder Judicial de la Federación, los lineamientos para regular lo que se ha conocido como las precampañas, tal como lo definió el propio consejero Jorge Montaño. El huracán Isaías, el primero de la temporada en el Atlántico y que se prevé llegará hoy al sur de Estados Unidos, impactará la producción de petróleo y de gas del país en un momento en el que los precios del crudo están al alza por la guerra con Irán. Las principales empresas energéticas estadounidenses, entre ellas Chevron, Shell y BP han comenzado a evacuar el personal de las plataformas de producción y equipos de perforación mar adentro, al igual que han puesto en pausa las operaciones. El huracán Simón, actualmente de categoría 1, podría intensificarse rápidamente hasta alcanzar categoría 3 este viernes y convertirse en un ciclón de categoría 4 durante las primeras horas del sábado, mientras se aproxima a las costas del oeste de México, donde se esperan lluvias torrenciales y oleaje de hasta 4, casi 5 metros. De acuerdo con el pronóstico meteorológico, Simón experimentará una rápida intensificación durante las próximas horas y se espera que toque tierra como categoría 3 el domingo al mediodía en las costas de Jalisco, en el occidente del país. La jurista sudafricana Nabi Pillay, ganadora del Premio Nobel de la Paz 2026, denunció este viernes los ataques políticos contra el sistema internacional de justicia que, según dijo, provocan el riesgo de que el mundo vuelva a ser gobernado por el poder del más fuerte y no por la ley. Estamos viviendo en una era en la que el derecho internacional y los derechos humanos son objeto de significativos ataques políticos. Esta realidad cada vez peor es particularmente visible a través de los ataques contra la Corte Internacional, aseguró que en una rueda de prensa improvisada en Nuremberg, en Alemania. El presidente de Estados Unidos, Donald Trump, compartió una publicación en la que critica duramente la decisión del Comité del Nobel de la Paz de otorgar galardón a la jurista sudafricana Nabi Pillay y no

0: No se ha pronunciado directamente aún, pero ya del Nobel de la Paz de otorgar galardón a la jurista sudafricana Nabi Pillay y no reconocer sus logros. Trump, conocido por codiciar abiertamente el premio, no se ha pronunciado directamente aún, pero sí republicó un mensaje en su red social, $2,000, unos $400,000 en compensación por renunciar a su contrato de arrendamiento de Royal Lodge, dijo el viernes Crown State. A principios de año, el rey Carlos III despojó a su hermano menor de sus títulos reales y lo desalojó del que había sido su hogar durante años, la mansión Royal Lodge, que cuenta con 30 habitaciones cerca del castillo de Windsor, debido a las repercusiones del escándalo por su amistad con el fallecido delincuente sexual Jeffrey Epstein. Bueno, empezamos con la información. Ya tenemos como todos los días a José Luis Plaza. Buenas tardes, José Luis.
1: Buenas tardes, Alberto. Y qué mala suerte para el señor Donald Trump. Segundo año consecutivo que se eleva el Nobel de la Paz. Sí.
0: Pero ya la FIFA le dio... sin interés, vamos a ver el año que viene.
1: Bando cero. Pero bueno, hoy por la mañana cayó un vehículo en un... dicen socavón, yo lo veo como obras que quedan inconclusas aquí en la calle del Lerdo, por donde está el tradicional Salón Los Ángeles. Ahí cayó este vehículo y la alcaldía de Cuauhtémoc envió un boletín en el cual, si leemos entre líneas, están aceptando que fue error de ellos. ¿Por qué? Porque dice que personal del área de siniestro se podrá en contacto con la persona propietaria del vehículo para dar seguimiento al caso. Ahí está aceptando que hay algo. Y lo más complicado es de, tras concluir la jornada, personal de mantenimiento hidráulico dejó debidamente señalizada y acordonada la zona. O sea, que no estaba acordonada ni estaba señalizada. Madre. Por eso se fue este vehículo a ese.
0: Pero más allá de eso, ¿qué procede ahora? ¿Qué van a hacer?
1: Pues obviamente le tendrán que pagar daños y van a terminar las obras que dejaron inconclusas y sin señalización. Obviamente, pues para que no caigan más.
0: Bueno, José Luis, gracias. Buen fin de semana. Hasta mañana luego, nos vemos en el Teletón.
1: Mañana Teletón.
0: Venga, abrazo. Gracias. Hasta mañana. Y autoridades de Sinaloa confirmaron que 10 personas murieron y 16 más resultaron heridas después de un presunto motín registrado este jueves en el penal de Mazatlán. A través de un comunicado, la Secretaría de Seguridad Pública del Estado detalló que 9 de las víctimas son reclusos, mientras que una más es una persona que acudió a la visita. Actualmente el centro penitenciario se encuentra bajo control y se mantiene la presencia de las autoridades para garantizar la seguridad de dicho centro, dijo el escrito. En este sentido detallaron que debido a los hechos se suspendieron las visitas a los reclusos y se acercó la zona del penal para evitar conflictos. Respecto a la situación de los reclusos y del motín ocurrido, la Secretaría de Seguridad Pública detalló que personal de trabajo social del penal estuvo en comunicación con los familiares de las personas fallecidas. Luis Fernando, buenas tardes.
2: ¿Qué tal, Alberto? ¿Cómo te va? Muy buenas tardes. La defensa de Miguel Ángel Solano Ruiz, alias el Capitán Sol, o NK, busca revertir su vinculación a proceso por delincuencia organizada con la finalidad de cometer delitos en materia de hidrocarburos con el testimonio del testigo protegido identificado como Santo, que ha sido utilizado como el centro de la denuncia. El abogado Paulo Rivas adelantó que la defensa promoverá un amparo para controvertir la resolución judicial y cuestionar si las pruebas presentadas por la Fiscal General de la República, la Fiscalía General de la República, fueron pertinentes y suficientes para acreditar tanto el delito como la probable intervención de Solano Ruiz. Con ello, buscan desacreditar la declaración de Santo, cuyo testimonio forma parte de la investigación utilizada por la Fiscalía General de la República para vincular al Capitán Sol con la estructura de huachicol fiscal presuntamente encabezada por los hermanos Manuel Roberto y Fernando Farías Laguna.
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1: El presidente Claudia Sheinbaum dijo esta mañana que durante el encuentro de ayer con el embajador de Estados Unidos, Ronald Johnson, se limitaron a abordar temas de comercio e inversión en México, pero que acordó reunirse con él próximamente. En la conferencia de prensa matutina, Sheinbaum explicó que la Junta tenía como objeto dialogar con empresarios de la American Chamber y el líder de la misión diplomática estadounidense, que fue el que se encargó de llevarlos. La reunión fue más bien atender las solicitudes de las empresas, explicarles la ley de ingresos, explicarles algunas solicitudes que ellos tenían particulares. Más bien fue relacionada con el comercio y con el ambiente favorable para la inversión, dijo. Sin embargo, Sheinbaum reconoció que acordó reunirse pronto con Roberto Velasco, titular de la Secretaría de Relaciones Exteriores, y el embajador Johnson para abordar temas particulares. Y ya mañana es el Teletón 2026. Esta semana les he ido presentando una plática, una conversación que tuve con Rosana Corona, la directora general adjunta de la Fundación Teletón. Hoy, la quinta y última parte, vamos a escuchar a Rosana Corona. Bueno, seguimos contigo con Rosana Corona, porque estás dándonos una cátedra de lo que es Teletón. Y yo te digo una cosa, yo creo que es muy importante en Teletón tener esa empatía que tienen los mexicanos. El mexicano es muy empático, es muy solidario. Lo hemos visto en tantos momentos tan aciagos aquí en México. Pero si algo tenemos es esa empatía, y creo que lo demuestra, se demuestra cada año, porque cada año se va superando tu Teletón, ¿no, Rosana?
2: Así es, y precisamente por eso la campaña de este año es Por Eso Te Quiero, Teletón. Este año quisimos darle el micrófono a las personas, al público de Teletón, y preguntarle por qué quieres a Teletón. Y tenemos unos testimonios lindísimos en toda la campaña, sobre todo muchos de ellos son de familiares, de pacientes, de conocidos que han estado en Teletón, y mira que nos han regalado unos testimonios lindísimos. Efectivamente el mexicano es muy generoso, y bueno, sabemos que hay cosas de las que México, ahora que acabamos de vivir el Mundial, cómo nos sentíamos orgullosos de esa selección dando todo. Imagínate cómo se siente Teletón y cómo deberíamos de sentirnos todos los mexicanos de que cada año México da todo por continuar con Teletón, porque siga abierto el Hospital Infantil Teletón de Oncología, salvando vidas, porque sigan abiertos los 26 centros de rehabilitación, logrando que jóvenes se vuelvan independientes y alcancen sus sueños, y logrando que niños con autismo también logren comunicarse y logren integrarse de la mejor manera a una escuela regular. Entonces, bueno, pues Teletón es algo que los mexicanos han...
1: Muchos cantantes, está el himno Teletón, ha estado Alex Sinte, creo que estuvo también Lucerito, ¿te acuerdas? Han sido muchos, Benibarra, y este año es el recodo, ¿no?
2: Este año es el recodo, está divertidísima la canción, y se llama Por Eso Te Quiero, Teletón. Y lo grabamos en Sinaloa, no se pierdan en YouTube, en el canal de YouTube de Fundación Teletón, vean de verdad el videoclip. Es una joya, porque nos recuerda lo que realmente somos los mexicanos, ¿no? Hoy que tanto se sufre de violencia en Sinaloa, pues grabamos en las calles de Sinaloa, con gente de Sinaloa. Eso es México.
1: Todo con naturalidad. Bueno, a ver, háblame de las redes sociales, porque es muy importante que nos cuente las redes sociales de Teletón.
2: Pues claro, tú sabes que hoy todos tenemos muchas formas de ver contenidos, ¿no? Está la televisión, el Teletón se transmitirá por el Canal 2, Canal de las Estrellas, pero también tendremos la transmisión en YouTube, en el canal de YouTube de Teletón. Y vamos a tener, igual que el año pasado, a más de 100 creadores de contenido, artistas de telenovelas, gente famosa, la Casa de los Famosos, todo compartir.

0: haciendo contenido a través de sus redes y sobre todo también si siguen a Galilea, a Faisy, a Jordi, a todos los conductores de Teletón, a Mariano Osorio, se van a dar cuenta de que todo el día van a estar subiendo contenidos de lo que pasa, de cómo se hace este Teletón, compartidos, colaboraciones entre ellos. El año pasado tuvimos un récord de participación de estos creadores de contenidos, ese número que te decía es 104, este año queremos tener más. Así es que vamos a poder vivir también el Teletón en las redes, no solo las redes de Teletón, también en redes de famosos y de conductores.
1: ¿A qué más tenemos, Luis Fernando?
2: Alberto, la jueza federal de disciplina y acusó que no estuvieron presentes los integrantes encargados de resolver el procedimiento en su contra por haber otorgado una suspensión provisional contra la discusión y aprobación de la reforma judicial en la Cámara de Diputados en 2024. Tengo que decir porque así se hizo constar que no estuvieron presentes los integrantes del tribunal, la comisión que va a tomar la determinación y tampoco la secretaria ejecutiva, y así se hizo constar en el acta, explicó. En una breve entrevista telefónica desde Madrid, España, al término de una comparecencia ante el órgano del Poder Judicial de la Federación, reiteró que apegarse a la ley no constituye un desacato ni una infracción administrativa. La jurisprudencia que se me reprocha haber desatendido formó parte de la base de mi decisión. Expliqué por qué en ese caso no era aplicable. Las razones jurídicas que la sustentaron no fueron combatidas por la vía legal. La autoridad desatendió la decisión y con ello quebrantó el Estado de Derecho, advirtió.
1: ¿Y qué más ha pasado en el país? Vámonos al carrusel de los estados.
3: A 29 años del impacto de otro de los huracanes que mucho daño hizo a Acapulco, el huracán Paulina en categoría 4, y a 14 días del tercer aniversario del paso del huracán Otis, el puerto volvió a vivir momentos muy difíciles por lluvia imparable desde prácticamente el mediodía de ayer jueves, pero fueron 3 horas de intensa lluvia las que fueron suficientes para desbordar cauces pluviales, canales e inundar calles y avenidas en muchas colonias, sin quedar exenta la costera Miguel Alemán, además de deslaves y afectaciones al tendido eléctrico, casas y

0: El gobierno de Jalisco presentó ante el Congreso una iniciativa para construir el acueducto sustituto Chapala-Guadalajara. El proyecto contempla una inversión estimada de casi 12 mil millones de pesos y busca modernizar la infraestructura, reducir los riesgos de contaminación y mejorar el suministro sin extraer más agua del lago de Chapala. El proyecto fue avalado por la presidenta de México, Claudia Sheinbaum. Esta propuesta plantea un esquema de financiamiento de 20 a 25 años mediante la participación de inversión privada, mientras que el gobierno estatal asegura que no implicará deuda pública ni privatización del servicio. Desde Guadalajara, en Informe 24, David Correa Aldrete.
1: En la opinión de Jesús Martín Mendoza.
2: Francia se está acercando de manera peligrosa a un cambio de paradigma dentro de su gobierno, su modelo y la organización social. No me queda la menor duda. Si bien los franceses son una sociedad que protesta constantemente y que por lo que sucede, por ejemplo, en México, los franceses ya hubieran hecho una revolución. Los estudiantes franceses han estado reclamando en los últimos días, en las últimas semanas, de hecho, un cambio en el modelo educativo, que se contraten a más y mejores maestros y que el proceso educativo suba de calidad en Francia. Esa es la protesta de los jóvenes. Pero el problema o el beneficio no está solamente en la protesta juvenil o estudiantil, sino que ese movimiento ha servido para sacar a las calles a obreros, a padres de familia, a médicos y a otros organismos que tienen reclamos en contra del gobierno de Emmanuel Macron. Francia le está dando una lección al mundo con estas manifestaciones muy violentas, por cierto, porque hemos visto inclusive cómo algunos periodistas han sido afectados por el gas lacrimógeno. Francia le está dando una lección al mundo de lo que es una sociedad que no se deja manipular, ni pisotear, ni utilizar por un gobierno que cada vez está en más decadencia. Yo creo que en estos momentos Emmanuel Macron está evaluando inclusive su salida en Francia.
1: Informe 24.
3: Luis Fernando, ¿con qué terminamos?
4: Alberto, por Polonia no se podía dejar de luchar, decía el capitán Tadeusz Lutak, conocido por su nombre de guerra Panzers, que significa coraza, y quien era considerado el hombre más viejo de Polonia y el veterano más longevo del ejército polaco. Según informaron las fuerzas de defensa territorial en un mensaje en X, Lutak falleció a los 109 años. El soldado para quien el servicio a la patria fue el valor de toda su vida ha puesto fin a su guerra eterna, señalaron las fuerzas de defensa territorial en un comunicado en el que recordaron que Lutak fue testigo de los eventos más importantes de nuestra historia.
3: Pues es lo único, 24 minutos, nos tenemos que marchar ya, pero el lunes, como siempre, acuérdense, estaremos a lo en punto. Mientras tanto, gracias, que descansen, muy buenas tardes.
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de Informe 24 Guerrero. Gracias, gracias por su sintonía. Nos da mucho gusto poder llegar a usted con toda la información. Viernes 9 de octubre del 2026. Mucha, mucha información que compartir con ustedes, amigos del auditorio. Bueno, ¿cómo va el tema del huracán Simon? Continúa en como huracán en categoría 2. ¿Qué es lo que nos dicen las autoridades al respecto? Bueno, ¿qué le comentamos al momento? ¿Cuál es la circunstancia, la información más reciente? Porque está el tema de Simon, se sigue alejando, no sigue generando lluvias, pero ojo, ya hay una posible formación de otro fenómeno. Sí, estamos en la temporada de lluvias y huracanes todavía.

0: México. El huracán Simon, categoría 2, se localiza actualmente a 335 kilómetros al sur de Manzanillo, Colima, y a 500 kilómetros al sur sureste de Cabo Corrientes, Jalisco. Presenta vientos máximos sostenidos de 155 kilómetros por hora, rachas de 195 kilómetros por hora y desplazamiento hacia el noroeste a 4 kilómetros por hora. Así que su circulación continúa generando lluvias muy fuertes a torrenciales en el occidente y sur del país. Se mantiene el monitoreo por parte de las autoridades. Pero, ¿qué cree? Ya está, se mantiene vigilancia a la posible formación de otra zona de baja presión al sur de las costas de Michoacán, Guerrero, Oaxaca y Chiapas. Ha incrementado ya su probabilidad para desarrollo ciclónico a 7 días. Así es la circunstancia. Estamos en la parte álgida siempre de la temporada de lluvias y huracanes. Y eso, bueno, pues nos lleva a tener y a tomar estas precauciones, estas providencias. Las autoridades han tenido un desempeño pues bastante interesante en cuanto a el monitoreo y las precauciones pertinentes. E incluso el viaducto Metlapil, el puente, pues se ha mantenido un cierre de manera adecuada y sobre todo para vehículos pesados. Ahorita vamos a tratar de hacer enlace. Sabemos que acaban de hacer una transmisión en vivo los titulares de Protección Civil Estatal y Municipal, hablando de las recomendaciones que se emiten. El llamado sigue siendo, amigos del auditorio, si usted no tiene a qué salir, no tiene urgencia de andar en la calle, evite hacerlo. ¿Por qué? Para permitir la labor de las unidades de auxilio, de las unidades y del personal que está haciendo labores de limpieza. Están sumadas las autoridades de los tres órdenes de gobierno, y entre menos vehículos, entre menos gente ande en la calle, pues será mucho mejor para todos. Algo que nos llama la atención es lo que nos dicen las autoridades. Antes del mediodía, las autoridades de transportes, esas autoridades que obviamente no se les cree mucho, usted tendrá la mejor opinión, coméntenos, nos dicen que ya el transporte público en Acapulco restableció sus operaciones en un 80% y se avanza hacia la normalización del servicio en el puerto. Así lo dijo el director general de la Comisión Técnica de Transporte y Vialidad del Estado de Guerrero, Arturo Salinas Sandoval. Está tan, ¿cómo le diré?, tan regularizado el transporte en Acapulco, está tan ya al 80, casi al 100% en todas las rutas. Tan es cierto es, como cierto es que los senderos de luz sirven todos y que están bien hechos. Tan cierto es que está el transporte, las rutas del transporte de distintas modalidades funcionando como y es tan útil actualmente, o está funcionando como es útil la obra de Juan de la Cosa. Así de cierto es. No sé, de verdad, de corazón yo me pregunto por qué les gusta decir este tipo de cosas a las autoridades, con tal de dar una noticia a sus jefes de que todo está funcionando bien, y no es así. Híjole, usted tendrá la mejor opinión, usted se anda en la calle, andado en la calle, y que le ha sufrido para trasladarse de un lado a otro, dígame si es cierto que está al 80 y casi al 100% el tema del transporte público. No hemos tenido suerte en poder contactar a las autoridades de Protección Civil de tanto del gobierno del estado como del gobierno municipal. Pero bueno, mientras más tanto, vámonos con la información. En la mañana le comentábamos, bueno, el enlace en la conferencia mañanera del pueblo de la presidenta Claudia Sheinbaum Pardo, donde se enlazó la gobernadora Evelyn Salgado Pineda, dentro de todo lo que ha ocurrido, porque los daños no solamente son en Acapulco, eso es en varios municipios donde se han presentado daños, pero la buena noticia dentro de todo lo malo es que no hay pérdidas humanas que lamentar. Eso es parte de lo que se dijo, pero también, bueno, pues la presidenta Sheinbaum hizo un llamado a la ciudadanía, pues sobre todo en las costas, a tener mucha, mucha precaución. Escuchemos parte de lo que dijo.
1: Civil, con agua y de la coordinación.
0: Bueno, fe tiene lo que dice la presidenta Claudia Sheinbaum Pardo. Pero también el día de hoy presentó el decreto de entornos digitales seguros para, pues ya de plano dijo, ya no es si quieren, es para prohibir, retirar y evitar la exposición de a menores de contenidos violentos, de odio o ilícitos en plataformas digitales. Vamos a escuchar lo que dijo en torno a este tema, este decreto de la regulación de los entornos digitales seguros, y ahorita hacemos un comentario.
1: El objetivo es garantizar que las plataformas digitales son espacios seguros para las niñas, niños y adolescentes. Para ello, este decreto obliga a las plataformas digitales a retirar contenidos para niñas, niños y adolescentes que tengan que ver con los puntos que señaló Luisa, que tengan que ver con discursos de odio y extremismo violento. Las plataformas digitales deben hacerse responsables de que para las cuentas de niñas, niños y adolescentes no puede haber publicaciones relacionadas con discursos de odio, extremismo violento, abuso, explotación o violencia sexual, suicidio o lesiones deliberadas, trastornos alimenticios, violencia en el entorno escolar, acoso y ciberacoso, ciberbullying, conductas ilícitas.
0: Bueno, se tiene parte de lo que dice. A ver, tengo ya el enlace con el coordinador de Protección Civil y Bomberos de Acapulco, Raúl Noyola Rocha. ¿Cómo estamos, coordinador? Buena tarde.
2: Buenas tardes, ¿qué tal, Enrique? Con el gusto de saludarte.
0: Bueno, pues estamos muy pendientes de la información que ustedes nos comparten, del monitoreo permanente que hacen, el tema del viaducto de Metlapil, una medida muy adecuada para evitar accidentes. Platíquenos el saldo hasta el momento, coordinador, por favor.
2: Sí, afortunadamente, Enrique, tenemos un saldo blanco, no hay un solo deceso, solamente daños materiales en el tema de los vehículos que quedaron varados, cerca sí. de 60, los cuales ya fueron recuperados en parte de las grúas, y la participación de los tres órganos de gobierno, los que tuvieron desde que tuvimos la amenaza de este núcleo secundario que estuvo detenido aquí en el puerto, de hecho todavía lo está, por eso nos está dejando certificaciones, salieron las con todos los recursos humanos y materiales, y solamente tuvimos lo que son ahorita bardas, árboles, caída de postes de luz, que la CFE también está apoyando lo que nuestro programa de tormentas. Sí. Entonces, hasta ahorita solamente dos lesionados, Enrique, uno por un deslizamiento de una casa, que se vino una ladera muy pequeña y tuvo una lesión, una persona en una pierna, solamente un rasguño, bueno, una lesión para sutura de unos dos puntos, se trasladó otra persona que la arrastró la corriente, solamente raspones, y afortunadamente, pues hasta el momento saldo blanco, todavía nos falta la tarde noche del día de hoy, entonces no hay que bajar la guardia.
0: Oiga, coordinador, se espera que continúen lluvias durante el fin de semana incluso, ¿verdad?
2: Sí, sí es correcto, de hecho se prevé que hasta el sábado, y sobre todo también vamos a tener alto oleaje por la entrada de humedad que nos va a estar dejando todavía lo que es Simon, que ya está pasando a categoría 2, entonces hay que estar muy pendientes. Nosotros como coordinación todavía tenemos lo que es el semáforo verde, que es infórmate, tenemos los 34 refugios habilitados, listos, tenemos las 26 zonas y los encargados en territorio, recorriendo, levantando lo que son tierra, y sobre todo lamentablemente, Enrique, la basura sigue siendo un problema para este tema de los cauces.
0: Oiga, coordinador, y no podemos cantar victoria, falta rato de esta temporada de lluvias y huracanes, ya está en vigilancia otra posible formación ciclónica, ¿verdad?
2: Sí, es correcto. Así como Simon, desde la semana pasada nosotros emitimos el boletín semanal los días domingo por la noche, y ahorita ya tenemos en vigilancia el sistema de baja presión que está por formarse, entonces hay que estar muy muy alerta. Igual nosotros ya tenemos todo lo que es las 26 zonas, los encargados, los recursos listos y preparados, pero tenemos que dejar desarrollados totalmente los 70 canales para evitar.
0: La recomendación para las personas,
2: porque es un tema muy peligroso para las personas, no atreverse a hacerlo, es mejor resguardarse en un lugar donde

0: seguro nuestro vehículo hasta que baje lo que es la corriente. En el plan que tenemos nosotros para contingencias, entra lo que es la Guardia Nacional, Marina, Elena, también con sus camiones para apoyar a las personas a llegar a su...
1: En este momento...
0: Domicilio. Igualmente nuestras camionetas de la Secretaría de Seguridad Pública están muy al pendiente, hablando gente, pero sí no... Es importante que no se arriesguen, que no intenten cruzar, y como lo dices, Enrique, si no hay que salir a la calle, es mejor evitar salir.
1: ¿Hay alguna zona en particular que se le ponga más atención o que sea más riesgoso por ahí circular?
0: Pues las zonas que casi siempre tenemos, lo que son estos encharcamientos, es lo que es Puerto Marqués, el crucero del Cayaco, lo que es zona Diamante, y aquí parte de la Cuauhtémoc. Solamente en Costera sabemos que es el tramo de la Diana a lo que es Costera, es distinto, evitar circular en esto cuando tengamos precipitaciones por esas rutas. Y hace rato comentaban algo muy curioso, decían que fue una pequeña lluvia que con tantito Acapulco se inundó, no. Y ahorita viendo el informe de Conagua, fueron 260 milímetros de agua que tuvimos, casi te coteja con Otis,
1: sí,
0: pero sin viento. Entonces sí fue algo muy muy tremendo que pasamos el día de ayer y que estamos pasando el día de hoy. Afortunadamente hasta ahorita, saldo blanco, queremos continuar así, pero necesitamos del apoyo de las personas, porque no tienen a qué salir, no salgan y no se arriesguen.
1: Esta fecha coincidente con hace 29 años, el impacto de Paulina, pues nos recordó mucho por la cantidad de agua, como bien dice usted.
0: Sí, eso es correcto. De hecho, en la mañana tuvimos la ceremonia como año con año, sí. Y nos recordó, coincidió lo que es la fecha, casi siempre en octubre es cuando tenemos mayor precipitaciones, más huracanes. Entonces hay que estar muy atentos, hay que estar atentos sobre todo a las líneas oficiales o los canales oficiales de los órganos de gobierno que estamos informando paso a paso. De hecho, nosotros como coordinación hacemos cápsulas cada 3 horas. Así para es. Que la gente vea en qué semáforo está.
1: Así es, coordinador, pues ya sabes, nuestros canales siempre están abiertos en cualquier momento para informar a la gente lo que sea necesario. Un abrazo y un reconocimiento siempre a todo el personal que usted encabeza.
0: Muchas gracias, Enrique. Un abrazo.
1: Gracias, buena tarde. Es Raúl Noyola Rocha, coordinador de General de Protección Civil y Bomberos en el puerto de Acapulco. Un gran trabajo. Leo sus comentarios para irnos a la pausa. José Luis Robalcaba, saludos, Enrique. La raza se queja de las inundaciones, pero no se fija en el mugrero de basura que la misma gente tira. Obvio, todo sale a flote. Por cierto, ¿qué pasó con Protección Civil? Le dieron atrás del burro. Bueno, saludos, Luis Guzmán. Saludos, excelente fin de semana. Vicky Corona dice, mentira esa de transportes. Se ve que no lo usa, que se venga a la zona de hospitales, se ve que no anda a pie el Pinocho, el güey ese, dice. Bueno, pues es que lo que le preguntaba yo, dice el titular de transportes en el estado que Acapulco, el transporte público, todas las rutas ya están al 80% y casi al 100%, ya todo normal, operando, que no hay falta de transporte en el imaginario. ¿Es tan cierto eso? Como que los senderos, o como lo han bautizado ustedes, amigos de Torio, los chanderos de paz funcionan. Pausa, regresamos en esta segunda emisión de Informe 24 Guerrero.
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1: Continuamos después del corte.
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21: Regresamos.
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0: Bueno, seguimos en esta segunda emisión de Informe 24 Guerrero. Gracias por su sintonía. Bueno, ¿qué le comentamos? ¿Qué le comentamos? La presidenta municipal, Avelina López Rodríguez, desde ayer lleva a cabo recorridos en distintas zonas del municipio de Acapulco. Lo propio lo ha hecho también la gobernadora Evelyn Salgado Pineda, ella en el recorrido y el monitoreo desde el C5. Y bueno, pues ya en la mañana escuchábamos también el parte que daba de un saldo blanco a la presidenta Claudia Sheinbaum Pardo. Que enhorabuena que así sea y que pues así sea a final de cuentas después de las afectaciones. Nos decía hace rato el coordinador de Protección Civil y Bomberos de Acapulco, Raúl Noyola Rocha, que son 60 vehículos los dañados, pues es la pérdida de patrimonio de muchas familias, pero no estamos lamentando la pérdida de un ser humano. Creo que eso es muy, muy valioso. Bueno, vamos contigo, Marcio Ramos, porque, bueno, el monitoreo que se hace de cada región, decíamos, porque no solamente es Acapulco es donde se han concentrado los mayores daños. Chilpancingo hay afectaciones hacia Huizuco, en distintas regiones de Guerrero hay afectaciones por estos desprendimientos nubosos. Adelante.
1: Como parte de las acciones de atención por las lluvias que se han presentado en Acapulco durante las últimas horas, la gobernadora Evelyn Salgado Pineda continuó con los recorridos en las colonias que han presentado afectaciones, particularmente en la zona Diamante, donde se han reportado inundaciones leves. En compañía del director general de la Acapasec, Facundo Gacelún Félix, así como representantes de las Fuerzas Armadas, la mandataria estatal explicó que se dispuso de una serie de acciones enfocadas en labores de limpieza y abatimiento de los niveles de acumulación de agua. En un primer punto, la mandataria acudió al fraccionamiento Jardín Princesa sobre el Boulevard de las Naciones, donde supervisó la puesta en marcha del operativo especial que contó con la participación de un camión tipo Vactor, el cual realiza labores de desagüe, permitiendo que en máximo de 2 a 3 horas el nivel de agua baje considerablemente. La mandataria estatal expresó su agradecimiento a todos los que participan en esas labores de atención y pidió de manera reiterada a la población estar atentos a los avisos que se emitan a través de las fuentes oficiales. Muy temprano, en un enlace vía remota con la presidenta de México, Claudia Sheinbaum Pardo, la gobernadora Evelyn Salgado Pineda informó que hasta el momento se ha registrado un saldo blanco en la entidad y se mantiene una vigilancia permanente de las lluvias que se han presentado en las últimas horas en el estado.
2: Primero, presidenta, informar que afortunadamente al corte más reciente reportamos saldo blanco en Guerrero. No tenemos registro de personas fallecidas ni reporte de personas no localizadas. Tenemos 34 refugios que habilitamos de manera preventiva y no, afortunadamente no han tenido que ser utilizados.
1: Durante estos recorridos, la mandataria estatal y los funcionarios también se trasladaron a la avenida escénica Clemente Mejía, donde supervisó los trabajos de retiro de tierra y piedras que realiza personal operativo de la Comisión de Infraestructura Carretera y Aeroportuaria de Guerrero, donde cabe destacar que elementos de tránsito estatal se encuentran trabajando en el tema de la vialidad de esa zona importante de Acapulco. Marola, cerramos en información.
0: Bueno, pues ahí tiene usted la supervisión, las medidas que se están tomando y las recomendaciones que se hacen. Otro tema también importante a manera de prevención también, sin duda alguna, es el que los puertos están cerrados a la navegación. Es una determinación que tomó la Secretaría de Marina a través de la de Capitanía. Bueno, se cierran los puertos ante los efectos del huracán Simón categoría 2 en Michoacán. A embarcaciones mayores en el puerto Lázaro Cárdenas y a embarcaciones menores en Jalisco, en Barra de Navidad, en Colima, en Manzanillo, Michoacán, también Lázaro Cárdenas, y en el caso de Guerrero, para embarcaciones menores solamente, el puerto Zihuatanejo y Puerto Márquez. Es la recomendación que hace la Secretaría de Marina y la Coordinación Nacional de Protección Civil. Así que eso sí es importante, hacer caso a las recomendaciones que emiten las autoridades. Le decía también, ya lo veíamos venir y es normal, pues, la suspensión de la dotación de agua potable a las colonias, que de por sí estaba suspendida por la turbiedad. Y bueno, queda a conocer Capama que la elevada turbiedad de sistemas de captación, lo que obviamente afecta el suministro en la ciudad. Las mediciones más recientes, dice Capama, reportan niveles superiores a los 10.000 unidades de turbiedad, por lo que fueron apagados los 6 equipos de bombeo. A esta condición, bueno, se suma el incremento de más de 6 metros en el el cauce del río, mismo que motivó la suspensión de los equipos de los sistemas Papagayo 1 y Lomas de Chapultepec por razones de seguridad. Pero la interrupción también alcanza a los equipos de rebombeo y a la planta potabilizadora debido a fallas en

0: Nacional de la CFE atendiendo ya esta situación para establecer el servicio eléctrico necesario para la operación de las instalaciones. También el personal al operativo, Capama informa que va a reanudar el bombeo en cuanto la turbiedad descienda por debajo de las 5.000 unidades y el cauce del río recupere condiciones seguras para el acceso del personal y la operación de los equipos, por lo que los sistemas van a permanecer fuera de servicio hasta que se cumplan ambos criterios. Así que si tiene usted agua, cuídela. Si no tiene, aproveche la de la lluvia a captar. Y es lo que dice su amigo Otón. Dice, lo bueno es que uso agua de la lluvia, por el que en el callejón de la fábrica nunca llega el agua, solo el recibo es puntual. Y dicen que pues no llega porque el agua no tiene presión. Lo único que te presionan es a que pagues. Eso es un hecho. Oiga, pero decía, el tema de la basura ha hecho un gran trabajo. Está la coordinación de servicios públicos municipales, están autoridades estatales, está personal de Fonatur Infraestructura retirando cantidades industriales, de verdad, industriales de basura de las calles, avenidas, cauces, canales. Y en el tema de las playas también, impresionante la cantidad de basura que se recolectó tras las lluvias ante el paso del huracán. Simón, Marta Casas, platícanos.
1: La promotora y administradora de playas retiró alrededor de 60 toneladas de basura arrastrada por las lluvias asociada a la cercanía del huracán Simón, que pasó en el pasado de los hechos. El director de la dependencia, Alfredo Lacunza, informó que entre las zonas más afectadas se encuentran las hamacas y la vía rápida, donde se acumularon botellas de plástico, enseres domésticos y otros residuos sólidos. Comentó que personal operativo y guardavidas participan en las labores de limpieza para retirar los desechos acumulados en la arena.
2: Pues bueno, los dejó con muchísima agua, mucho escurrimiento de los canales fluviales que arrojan hacia la parte de la bahía. Y bueno, tenemos una gran cantidad de basura que estamos atendiendo en esta parte de lo que es las hamacas, vía rápida. Estamos haciendo un cálculo aproximado de 55 a 60 toneladas solamente de este día. Estamos haciendo pues el trabajo con parte de los compañeros de operativos y la parte también de compañeros guardavidas.
1: Señaló que las 60 toneladas corresponden a una estimación de los residuos atendidos durante esta jornada y dijo que la barredora marina no puede realizar sus recorridos debido a las condiciones meteorológicas y al cierre del puerto para la navegación menor. Pese a estas limitaciones, los operativos continúan para retirar la basura arrastrada por las lluvias y recuperar la limpieza de las playas en Acapulco. Para Informe 24, Marta Casas.
0: Bueno, pues está. Gracias, Marta, por esta información. Pues es terrible la cantidad de lluvia que ha bajado y la cantidad de basura que ha bajado consecuencia de la lluvia. Ahí está el tema. ¿Hay posibilidades de que siga lloviendo? Sí, total y absolutamente. Así que hay que tener mucha precaución. Y le recuerdo que avanza Simon, pero está en vigilancia ya la posible formación de otra zona de baja presión al sur de las costas de Michoacán, Guerrero, Oaxaca y Chiapas. Ha incrementado a 70% su probabilidad de desarrollo ciclónico para 7 días. Así que, pues todavía nos falta un ratito de esta temporada de lluvias y huracanes. Y bueno, pues insistimos en el caso de ahorita que estamos ante esta situación, esta contingencia. Entre menos gente y vehículos ande en las calles, es mucho mejor, porque hay zonas encharcadas, hay zonas todavía con basura, hay zonas donde pues no hay coladeras, no se ve y puede tener usted un accidente. El transporte, no hay transporte suficiente, a pesar de que digan como si fuera cierto que está regularizado en todas las rutas. Eso no es cierto, y eso lo sabe cualquiera que andemos en la calle, y lo observamos cualquiera que andemos en la calle. Así que no se arriesgue, si puede usted evitar salir a la calle, y puede quedarse en su casa, o donde esté a buen resguardo junto con su familia, hágalo. Si hay una recomendación de Protección Civil en torno a que el lugar donde usted habita, donde está usted ubicado, es de riesgo, hagan caso. Hay que recordar que también además hay habilitados, en caso de requerirse, refugios temporales. Vámonos ya, gracias, que tenga usted buena tarde, buen provecho. Lo invito para que siga aquí a través de La Bestia Grupera, bien informado en la página de Facebook de Informe 24 Guerrero. Si usted requiere también, bueno, si se requiere información que estemos transmitiendo a cualquier hora,

0: del día la estaremos abriendo micrófonos y obviamente haciendo transmisiones en vivo en el momento, a la hora que sea y el día que sea. Por favor, usted también esté pendiente y cualquier asunto, pues envíenos su mensaje en fin de semana y por favor tenga usted mucha precaución.
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2: 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Son las 2:03. 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
2: Son las 2 con 18 minutos. 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

0: 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Son las 2:33.
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0: Son las 2:47. 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

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Son las 3:01. 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

0: 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Son las 3:32.
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Son las 4:02. 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
3: ¡Hola! ¡Señores, bienvenidos!
4: ¡Oye, hijo perro!
3: ¡Digo! Arrancamos como dice, señores. Bienvenidos a la emisión más del Copeto Radio Show. Servidor, La Madreada. Un placer estar con todos ustedes y un placer que de veras que estén escuchando. Y bueno, hablando de placeres y traiciones, viene nada más y menos que la señora más huila y guanca que conozco.
5: ¿Te hablan
3: en el mundo? Él es un señor.
5: ¿A qué andamos? ¿Quién sabe, güey?
3: Es un viejillo.
5: ¿Quién sabe? En una de esas dicen que los que...
3: A los viejitos cochinos, ¿verdad?
5: Que de repente se les dobla la tortilla, güey, y quieren experimentar cosas nuevas, güey. Porque como ya se van a...

0: niños de vez en cuando.
1: Ya es como no, que ya no lo contaré, no, va, porque atreví. Sí, oye, Artilla, güey, y quieren experimentar cosas nuevas, güey. Porque como ya se van a morir,
0: sí, el último
1: a exactamente. A mí se me hace que se le voltea la tortilla de vez en cuando.
0: Ya es como que ya no lo contaré, va, porque atreví. Sí, oye, sí, mira que
1: no, sí, no, sí, no.
2: Yo siempre he dicho que soy lesbiano, me encantan las mujeres.
1: Nah, hijo de tu pimplo, güey.

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1: ¡Qué fruta vendía el achabacano! ¡Melón sandía!
2: Qué bonitos esos juegos de nuestra infancia.
1: Ya no se juegan ahorita.
2: No, ya ni se las saben las canciones los niños, ¿no?
1: No, pues bueno, ustedes que está viejillo, güey. Pero bueno.
2: Qué bonito, chaval.
1: Oiga, tiempo, pues déjeme decirles de que, pues, ¿cómo a cuánto te gusta que cueste una?
3: Según la economía, ahorita como está la situación y sobre todo la crisis en la cual,
2: ya,
3: pues, en México, ¿verdad? Está transportando y también diferentes recursos, está en 2.45.
1: Está jodida. Pero imagínense ustedes comprar una sandía que te puede costar $200,
3: güey. ¡Huevo! Aquí traigo lana, perro.
1: Vas a decir, ¿qué tiene extraordinario? Es una sandía, güey, ¿eh? Es una sandía. Pues bueno, resulta ser que los mendigos japoneses, ya ves que esos güeyes como hacen fregadera y media, ¿va? Pues bueno, los japoneses venden sandía cuadrada. Ahora sí, como el Kiko, güey. Tengo mi sandía cuadrada, güey.
2: Sí, las he visto, las hacen en unos moldes.
1: Exacto.
2: Pero qué loco, en una sandía cuadrada. Sí.
1: Bueno, pues resulta ser que en una pequeña ciudad de Japón llamada Senjutsuji. Sí, más o menos, ¿va?
2: Está cerca de Chunchunchin.
1: Allá por Chinchulagua. El artista llamado Tomoyuki, ¿verdad? Este vato, pues, fue el creador de la sandía cuadrada. Y obviamente, por el pretexto nomás de decir, güey, pues que cabe mejor en el refri, güey, que la redonda. Por eso el juez
3: pues está bien, güey, porque no rueda.
2: No, y aparte, la parte sí queda como un pastelito, ¿no?
3: No.
1: Bueno, también. Entonces el vato, obviamente, llevó varios años en querer hacer la sandía cuadrada. Y su único pretexto es el vato. Dice, pues, la neta es para que quepa en el refri. Pero, pues, déjame decirte que algo distinto es que, pues, para conservar la forma perfecta hay que cortarla antes de que madure. Y una sandía sin madurar es dura, pálida y no está dulce, güey. Entonces, por más que quieran comprar esa pues sandía cuadrada, carnal, resulta ser de que no te vas a ver igual a la sandía, güey. ¿Por qué? Para ponerla en el molde, güey, te repito, tienen que cortarla previa, güey. Entonces, ya no sale la forma para que tenga eso, la hacen dulce, güey, se acomode bien ese rollo. Entonces, nomás es la imagen, güey, pero la sandía te vas a ver de la tiznada,
3: güey. Pero de todos modos, pues se te va a podrir, güey.
2: Realmente no me interesa tu cómic.
1: No, güey. Pero espérate, es una reverenda. Ahorita voy a echar pecho contigo, hijo de tu.
3: Se pasó
1: de lanza.

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10: Bueno, vámonos con el viejillo, guau, wow, que ahora nos trae de economía y de, va a hablar del petróleo, güey.
11: Algo de economía, pero bueno, ustedes saben que el petróleo se vende en base a barriles. ¿Han oído eso del barril de petróleo? Sí. Pero ¿por qué le llamamos barril a una medida?
10: Porque es la medida del barril, loco, le cabe 40 y tantos litros.
11: Exactamente. 49. No, en galones son como 42 galones.
10: ¿Y en litros?
11: Como 159 litros.
10: Litros.
11: Vamos allá. Litros.
10: Ok.
11: Bueno, resulta que allá en aquellos años de 1859... un cuate en Texas, Edward Drake, perforó sus territorios y de repente
10: a salir calabaza negra.
11: Petróleo.
10: Ya ¿qué le dio es la alcantarilla, ¿no? ¿Qué dijo el güey?
11: Y bueno, de ahí se viene una gran fiebre por el petróleo, pero en el momento que estalló esto dijo, ¿en dónde lo metemos? ¿En dónde lo ponemos? No había
10: tubos, estaba tirando. No había,
11: y él tenía, también se dedicaba a producir whisky en barriles. Y tenía barriles para hacer el whisky, ¿no? Para guardarlo ahí, eran barriles de madera. Pues tráiganse los barriles. Y empezaron ya a guardar el petróleo crudo en este contenedor.
10: En los barriles.
11: Y precisamente el peso era en galones en aquel entonces. Bueno, no es en litros, era en galones. Y eran 42 galones exactamente.
10: Lo que le cabe a esa madera. Bien llenito, dicen por ahí.
11: Y entonces, bueno, ya en 1872, una compañía petrolera instituyó el precio en base al barril, no en los litros, sino en un barril, y es lo que actualmente se está cotizando. Por cierto, que está al alza el petróleo, la semana pasada estaba como en 60 el barril, y ahorita anda en 102 el barril.
10: Pero eso, ¿a qué se debe, güey? O sea, ¿de que hay menos fósiles?
11: Sí, y hay menos sobreproducción, también... Hay países que han estado guardando su petróleo, ocultando que tienen una gran cantidad para prevenir en algún momento y para manejar la economía. Es tremendo lo que se maneja en la economía, en los petróleos, los barcos, los oleoductos, los ferrocarriles, los camiones, los grandes depósitos, y hay países que tienen guardado petróleo para en algún momento subir y bajar la bolsa de valores. Así es que bueno, entonces cuando escuchemos que hoy el barril subió, hay que pensar que son 42 galones, 159 litros lo que trae
10: salida.
11: Un barril.
10: Estaba con la duda, por eso no había comido.
12: Sí, güey, qué interesante.
11: No, yo todos los días veo cómo ando porque estoy invirtiendo ahí mi lana.
10: Te vas a estar invirtiendo. Estúpida neutralita, sea.
11: Adiós.
10: Mejor la cámbiale.
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14: Esta canción va con mucho cariño y con mucho respeto hasta el cielo para nuestro aventurero, Jason Jiménez.

0: una persona que cuando hay luna llena no duermes, güey.
1: ¿Te convierte en hombre lobo?
0: No, que anda convirtiendo en hombre lobo, güey.
2: Se me acelera mucho el organismo y no duermo dos, tres días.
0: Se cuelga más el pellejo.
1: O sea, estás como más estresado, como que tienes más energía, güey.
2: No siento que tenga así ni taquicardia ni nada, pero no duermo.
0: Taquicardia. No viene de malas el viejo, güey, pero bueno.
2: Desde pequeño, desde que soy morrito, me pasa eso.
1: ¿A poco?
2: Siento mucho la luz de la luna, a pesar de tener un cuarto cerrado, siento la luz.
1: Se te mete, ¿no?
2: Sí, y no duermo.
0: Pues bueno, ahí te va lo siguiente. Resulta ser, carnal, que ahora, en la actualidad el año tiene 365 días, pero hace 620 millones de años tenía 400 días.
1: Wow, qué interesante.
2: Sí, la rotación ha cambiado.
0: Exactamente, y esto tiene que ver el tema de la luna, güey, porque obviamente en los próximos años, no inmediato, pero por ahí se calcula que en unos 2700 años más pueda durar el día, en vez de las 24 horas, solamente 21.9 horas. O sea, puede bajar, reducir el día hasta 2 horas. Y el
1: culpable, ya no vamos a estar, güey.
0: Es la luna, güey. Sí, lamentablemente no vamos a estar, güey. Su gravedad levanta las mareas rozan el fondo del océano y esa fricción hace que frene al planeta, güey. Obviamente, registros de eclipses de hace 2700 años muestran que cada siglo del día se alarga en promedio 1.8 milisegundos. Esto quiere decir que en unos 1100 años el día tendrá aproximadamente 30 horas, güey. Entonces, todo este desbarajuste es cuestión de la luna. Mes con mes, cuando hay luna llena, güey, lo volvemos a repetir, que lo que pasa, sube la marea, güey, y obviamente esto hace de que, pues, al subir la marea, el planeta se vaya afrenando, mames.
1: Se sube la marea.
0: Se sube la marea, exactamente, se vaya afrenando, y ahorita, pues, les traigo más información.
1: Me falta el aire.
2: Me preocupa poner el despertador y que no me alcanza el tiempo.
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0: 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Son las 4:30.
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0: Ponte la de Yuri, güey, para que baje la marea, güey.
1: Para que baje. Para cuando baja la marea, sí, oiga. Wey. Pues bueno, eso quiere decir lo que le está mencionando, el tema de que cuando sube la marea va frenando. Y esto quiere decirte que el freno de la luna, mientras frena, se aleja casi 4 centímetros cada año, güey. Exactamente. No, güey, o sea, pues ahorita no nos importa, güey, pero sí al final de cuentas son cambios que se están afectando y que van afectando al planeta, como el caso del tema del niño, güey, el fenómeno del niño, que ahorita estamos viendo el tema de los huracanes, güey, que están bien bravos. Se acaba de formar uno, güey, acá por la zona de Tampico. Ajá, exactamente. Que decían que, güey, pues en menos de 12 horas se está formando un ciclón, güey. Entonces, para que veas de los cambios que se está manejando, todo a consecuencia de la luna. Y pues déjame decirte que lo que ahorita son, pues digámoslo así, 375 años, carnal, en otro tiempo, carnal, va a durar menos, podemos ser de que el año ya dure 330 días, güey. Entonces, ahí está, un caso, wow. Algo que no sabían, güey, pero sí, es muy importante. No. ¿Qué opinas de eso? Salta para atrás.
2: Platícanos más.
3: No entendí el 80% de la información, pero está chido.
0: Joder, se van a durar más, como... Pinchón. Bueno, ya no.

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2: Hey, soy gay, super gay,
3: mega gay. Ahí va, vámonos, señores. Llega nada más y nada menos que sí. Ya en la tercera hora viene nada más y menos que la Madre Jota. ¿De qué nos va a hablar, Madre Jota?
4: Fíjense, madreada, que ayer tuve la oportunidad de hacer la presentación para dos grupos. Y me trajo a la nostalgia un lugar en Durango que se llama Otaes, ¿verdad? De Otaes de para abajo, mi amigo. Allá viven unos tíos, bueno, también en Otaes. Bueno, toda esa tierra es acá. Entonces, ese viaje, güey, sí, que debió haber sido de lo más normal, se volvió en un viaje de amor. Hoy presentamos Viaje de Amor.
3: Pues bueno, señores, no le cambie porque viene la historia de la Madre Jota en esta tercera hora del Convento Radio. ¡Chao!

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11: ¡Y es momento! ¡Es momento que nos vayamos con la historia de la Madre Jota! Aquí en el Convento Radio Show, que se llama... Hoy presentamos Viaje de Amor.
12: Viaje de Amor, efectivamente. Fíjate, cuando mi mamá era, como le llamarían en la barranca, falluquera. Falluquera.
11: Ah, ok.
12: Falluquera incluye que mi mamá vendía cosas, pero era muy versátil. Podía llevar cada vez, a veces ya grabadoras, a veces cassettes, a veces ropa, a veces accesorios y así. Mi mamá era muy versátil y mi mamá no le importaba nada. Ajá. Y para no irse sola, antes de que tuviera la camioneta, pues nos llevaba a alguno de nosotros. Nosotros, pues no teníamos negocio igual que ella, así es que no teníamos el menor problema en ir para allá, porque aparte de que pues íbamos con ella, casi todo el área donde ella iba teníamos tíos o primos. Güey, a mí me encantaba porque los primos, pues ya estaban bien. O sea,
11: ya eran grandes.
12: Sí, ya estaban listos para usar y no importa. O sea, siempre había la rabia y solete de la juventud. O sea, podía estar feo, pero tenía el cuerpo, pues, estaba bien alimentado. No comían el cochinero que comemos nosotros acá y así, ¿no? Se tomaban agua bien y estaban, güey. O sea, eran puros, pero al mismo tiempo eran impuros. O sea, no pensaban cosas malas, o al menos eso parecía, porque muchos de ellos, al verme, siempre deseaban tocar mi cuerpo. Entonces, cállese. Entonces, ahí la magia comenzaba desde el viaje en Santiago Papasquero, porque nos íbamos de ride. O sea,
11: ¿se iba de ride?
12: Sí, y ya se cuenta que haga tres bolsotas, güey.
11: Eso tiene bien cargada, güey.
12: Como si viniera de Juárez, güey. Así con tres bolsotas de bien grandotes pesadísimas, güey. No importaba qué llevaba, siempre estaban bien pesadas. Entonces, pues esa era la parte mala, güey. Pero ya cuando llegábamos allá, mi mamá tenía familiares, entonces ya conseguía mulas, conseguía 25 empleados y todos la adoraban. Entonces, ahí ya empezaba lo bueno, porque muchos de los que le ayudaban, pues estaban bien ricotes, güey, o sea. No, pero ¿para qué? Pues si yo no iba por dinero, iba por amor.
11: Ok, luego.
12: Entonces. En una de esas ocasiones, desde que salimos de Santiago, iban dos individuos. Y estaba el chiquinillo, había uno chiquinillo, man, como de mi edad, de 18, 19. Y había otro que era más grande, pero el chiquillo era como que más lepero, güey. O sea, como que no tenía vergüenza ni nos tenía respeto a los dos mayores. Bueno, o sea, era muy atrevido, pues,
11: sí, entonces,
12: desde que nos subimos, yo empezaba a hablar con uno porque lo conocía más o menos, entonces, si es que usted es jotillo, ¿verdad? Y me gusta ver.
11: Por cierto,
12: siempre empezó las conversaciones, bastó, güey.
11: O sea, era directo,
12: ¿no?
11: Pero espérense, ahorita que regresamos, sigue contando porque está bueno eso.

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2: Y continuamos con la historia de que, pues bueno, iba en el viaje de su mamá y iba lo acompañaban dos vatos y uno era más lengua suelta que el otro.
3: Exactamente, y mi mamá, pues por ser mujer, siempre tenía la suerte, güey, de que se iba en cabina, güey. Y yo me iba donde Dios me daba licencia.
2: Ahí te agarras, güey.
3: Y yo me preguntaba, ¿por qué no le importa cómo voy yo, güey? O sea, estoy claro, chiquito y así, ¿no? Y estoy de ciudad y así. Pero no, no, en realidad nunca le importó. Siempre ella ya entrando ya dije, con permiso, güey, así como los grupos, a ver cómo le hace el perro. Y cuidadito y me faltara una pieza, güey, donde todavía cuidar las bolsonas, güey. Y irme quién sabe cómo y quién sabe con qué pelado vulgar, ¿verdad?
2: Le oye.
3: Entonces cuando me dice eso el batillo, que me dice que si era jotillo y que si me lo sabe. Entonces le dice, ¿qué? Le dice al otro, ¿qué, man? Se lo avienta. Y luego ellos tenían como que la expresión, no le hago, man.
2: Ah, ya.
3: Entonces, pues yo me ardía, güey, porque pues me minimizaban, güey. O sea, me hacía sentir.
2: Pero si no, pero pues si no quería el vato, güey.
3: Pues no, tiene que querer, estúpido. ¿Cómo que si no quería?
2: Llama.
3: Mira esta albasofia.
2: Pues bueno, güey, pues a lo mejor no traía ganas en ese rato.
3: Pero sí, claro que siempre tienen ganas y más si soy yo. El caso es. Pues el caso es que me ardí, güey. Entonces empezamos el viaje y yo ya me fui a un rincón, güey, a acomodar las bolsas de modo que no los pudiera ver al par de salvajes. Y empezamos el viaje. Era larguísimo, güey. O sea, podía salir a las 7 de la tarde y llegabas a donde íbamos como al otro día a las 12 del día, güey. O sea, imagínate qué horror, güey. O sea, yo atrás, güey, con dos macuarros.
2: ¿Desde Santiago?
3: Desde Santiago.
2: Desde
3: Otaes, de para abajo, mi amigo.
2: No más que ayuda.
3: Ay, entonces, pues como a eso, mi amigo, hacía un calor infernal, güey. Íbamos a la troca y ya ve que hace aire. Pues era un calor, yo iba a sudar.
2: Oiga, wey. Y luego ya se sabe que ya es pura terracería.
3: Pura terracería.
2: Y llegas, güey, con un polvo. Llegas con un polvorín en la cara, mi compa. Y sube, imagínatelo.
4: Cállate,
2: todo chicloso, güey.
4: No,
2: mil esa madre, güey.
4: Cállese, güey.
2: Usted no ha viajado allá para la sierra, no sabe.
4: No, sí, güey.
2: No, cállese, güey.
3: Aquí, a Santiago, antes estaba como del kilómetro 13 a Santiago nomás pavimentado, güey. O sea que más de 8 horas comiendo polvo, respirando polvo,
2: sí,
3: y llenándote de polvo.
2: Y no del polvo que quisiera, va, güey.
3: Cállate.
2: Y ahorita lo sigue agarrando también,
4: más, güey. Sigue con el polvo, el güey. Hasta el polvo de avión, ahorita venimos.

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2: ¿Qué tal? ¿Cómo estás? Soy Enrique Silva y esta es la información.
3: El Comité Ejecutivo Nacional de Morena emitió la convocatoria para el proceso interno de definición de coordinaciones municipales en defensa de la transformación y la soberanía nacional, la cual señalan tiene como objeto establecer las bases, etapas y reglas para la definición de las personas que ocuparán las coordinaciones en distintas entidades de la República. De acuerdo a la convocatoria, su función consistirá en fortalecer la organización territorial del movimiento, impulsar la integración y consolidación de las coordinaciones en los municipios y contribuir con el cumplimiento de los objetivos, estrategias organizativas y políticas que determina el Comité Ejecutivo Nacional y los órganos partidistas correspondientes. El registro de los aspirantes se realiza del 8 al 18 de octubre exclusivamente en línea. Cabe destacar, señalan que aquellas personas que aspiren a ocupar las coordinaciones municipales deberán distinguirse con su compromiso con las causas del pueblo, su trabajo en favor de la transformación y su disponibilidad para servir al movimiento con honestidad, sencillez y estricto apego a los principios. Al respecto, el senador con licencia Félix Salgado Macedonio invitó a todos los sectores de la población que se sientan con posibilidades de obtener una coordinación, que se inscriban.
4: Inscríbanse, ya los que se inscribieron para la federal, órale, felicidades, y ahora viene lo local, para las coordinaciones de los distritos locales y municipales. Inscríbanse, por favor, háganme caso, mujeres, jóvenes.

0: infantiles, adultos mayores, afromexicanos, indígenas, quienes tengan alguna discapacidad, quienes tengan preferencias sexuales diferentes. Anótense todos, por favor, todos. Va a haber acciones afirmativas. Se llaman acciones afirmativas que se van a tomar en cuenta. Jóvenes, hombres y mujeres, inscríbanse, por favor. Me siento muy contento. Es la canción del mexicano.
1: Y para la reflexión, ¿será que todos los que han pintarrajeado y puesto publicidad política en las calles de nuestro estado estarán ayudando a las personas afectadas por las lluvias?
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0: 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Son las 5 con un minuto.
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2: Y bueno, continuamos con la historia de viaje de amor. Total, que usted vaya bien empolvorado.
3: Enojado. Y me sentía una bazofia.
2: Sube con el calorón que hacía.
3: Ay, sí, entonces yo dije, como no me importaba la opinión del par de salvajes con el que iba, pues me quité la playera, güey. Pero era cuando me estaba inyectando gravidinona y microginona. Entonces tenía las nenas, pues bien bonitas, güey, o sea. Y como iba sudando, tenía el aroma que el microginón y gravidinona ofrecía.
2: ¿El qué?
3: El microginón y gravidinona, esas dos son dos elementos que se usan para...
2: ¿Para qué le pregunto a güey?
3: No, era para... Con las mujeres lo usan para... Es anticonceptivo. Son los anticonceptivos femeninos, pero aplicados a hombres, pues te van haciendo... Te van generando o evitando las hormonas de masculinas. Entonces, pues, se veían las nenas así como de niña, güey. De niña, okay, a mujer.
2: Okay, te las trae bien caídas, man.
3: I'm not a girl.
2: Parece que le inyectaron aceite, güey. Parecen chacos, güey.
3: Entonces...
2: De perrilla recién parida.
4: Seca, flaca.
2: Arrastrándome la dos.
4: Parecen helicópteros.
2: Corre y se cachetea sola, güey.
3: Y luego, pues me vieron, güey. Y ellos también se quitaron las playeras. Pero había uno, el chiquinillo, man.
2: El que no era grosero.
3: Ay, güey. No, no, el que era grosero. Él traía pants. Entonces, que se lo quita, güey. Y abajo traía un bikini, güey. Pero el bikini ya estaba bien deslavado, güey. O sea, cañón.
2: Oye, de esos que eran de un solo color, acá color carne.
3: Quedan grises, pero ahora se veía un grisáceo.
2: Carmesíaceo. Era un verde menta, güey.
3: Entonces... El vato estaba sobrado, cuñao. Entonces, pues yo lo vi así de reojo porque yo soy muy decente, déjenme decirles. Y el otro también se quitó la camisa. Y no sé, yo estoy seguro que desprendía un aroma porque los dos se me acercaron y dijo, ya te dio calor, mija, me dice el más grande, ¿verdad? Que ya conocía. Hey. Y dije, no soy tu hija y sí, ya me dio calor. Entonces traía cerveza, güey, pero bien caliente, güey.
4: No, pues horrible. ¿Cómo? Pues ¿cómo?
3: Entonces me ofrecieron una cerveza, porque ellos ya se habían caspiado, güey. Traían tres cartones y ya llevaban uno y medio, güey.
4: No, ya.
3: Y apenas íbamos en magio de vacas, dije, que las vienen tirando, qué rollo, güey. Pues me tomé a la tercera, güey, yo ya iba cantando en inglés, bien perro. A la cuarta... Me dice el más chiquinillo, pues quítate el pantalón para que estés fresco. Mira, yo soy bien fresco. Y pues yo ¿qué podía hacer? O sea, indefensa, sola. Y mi mamá valiéndole completamente madre mi vida. Pues me lo quité, ¿qué diablos? Pues que me agarra el grande, güey. Me arrincona, güey. Y empiezo a hacer tiempos así como que bien.
2: Pero ¿qué nunca tu mamá voltea así para atrás para ver la cabina, güey? O sea, de la cabina voltea para atrás. Era una de 3 toneladas.
3: Es que también venía bebiendo adelante, güey.
2: Ah, la más, también venía a culpa a tu mamá, güey.
3: Cállate, no sé. Esperemos que no sé, pues ya, ¿qué me importa? Entonces. Pues yo creo no volteaba. Entonces, ajá, pues ya se me arrinconó el grande y el otro me llevó por el frente. Güey, me das atroz.
2: ¡Ah! 2-1.
3: Oh.
2: Y cuando llegó allá, ¿cómo llegó, mi amigo?
3: Sude y sude, güey.
2: Señores, ahí está la historia de la madre jota del Convento Radio.
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2: Oiga, vámonos, señores, vamos para que ustedes las preguntas. No hay preguntas estúpidas, sino hay estúpidos que no contestan.
3: Y quien las hace.
2: Vámonos con la primera. Mi queridísima Zorrimunda. Si un rey se tira un pedo, ¿es un gas noble?
3: Sí.
2: ¿Sí?
3: Pues es lógico, inútil.
2: A ver, mi queridísima Zorrita. Si un ciego mira
3: noble. Sí.
2: ¿Sí?
3: Pues es lógico, inútil.
2: A ver, mi queridísima Zorrita. Si un ciego mira a una medusa, se convierte.

0: o no en piedra? ¿Por qué Tarzán en las películas de Disney siempre está afeitado si no hay rastrillos, mi amigo?
1: Porque tiene chita.
0: Mi querida Mazorrita, si las cucarachas pueden sobrevivir a un apocalipsis nuclear, ¿qué narices hay en los insecticidas?
1: ¿Qué, qué?
0: ¿Qué narices hay en los insecticidas?
1: Es que esa pregunta ni... ¿Cómo que qué narices hay?
2: Ajá. O sea, ¿qué ingredientes hay que, ajá, no las matan, güey?
0: No. O sea, ¿por qué? O sea, ¿por qué si pueden sobrevivir a un ataque nuclear y todo ese rollo y con el insecticida sí se mueren?
1: Pues que el ataque nuclear van con Raid, güey. Para que se mueran también las cucarachas.
2: Sí, menso.
0: Bueno, ok, ahí está. ¿Cuál era el nombre verdadero de el Capitán Garfio antes de tener un Garfio?
2: No, pues no.
0: Ahorita que regresemos les traigo más, perros.
2: No, si no quieres, no, güey.

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6: ¿Ya acabaste con tu estupidez?
7: ¡No! ¡Todavía más!
6: ¡A ver! ¡Sorrimunda!
8: Sí, adelante.
6: Si los videojuegos te vuelven violentos, ¿el Monopoly te vuelve millonario?
7: Pues... ficticio, sí.
6: Pues anyway. A ver, mi querida zorrita. ¿Por qué Misión Imposible se llama así si siempre consiguen cumplir las misiones?
9: Te lo mató de un centón.
6: Si un tomate es una fruta, ¿la salsa es salsa de tomate o mermelada? ¡Sorrimunda! Si un gato siempre cae de pie y una tostada siempre cae por el lado untado, ¿qué sucedería si atas una tostada al lomo de un gato y la lanzas desde un edificio?
7: Pues, no sé.
9: ¡Cabeza!
6: ¡Póngase trucha! Wow. A ver, miquísima zorrita, usted que lee la Biblia. Si estamos aquí para ayudar a los demás, ¿qué están haciendo los demás aquí?
9: Siendo ayudados, güey.
6: ¡Muy buena! ¡Madre Sota! Si la risa es el mejor medicamento, ¿quién se ríe en la farmacia? ¡Zorrita! ¡Digo, Zorrimunda! ¿Por qué el abecedario está en orden? ¿No sería más divertido si fuera aleatorio?
8: ¡Aleatorio, güey!
6: ¡Eso, güey! ¡Eso! ¡Aleatorio!
8: ¡Eso!
6: ¡Sí!
8: ¡Sí!
6: ¡Ya!
8: ¡Ya acabé de estupidez!
6: ¡Ya acabé mi estupidez!
9: ¡A las tres! ¡Una, dos, tres!
6: ¡Ya acabaste con tu estupidez!
8: ¡Ya!
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6: ¿Sí se me entendió?

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1: Señores, vámonos ya con la cuarta hora del Convento Radio Show. Y bueno, viene el hereje.
2: Oye, les voy a platicar de una persona que inventó algo que dañó a la humanidad, pero después la ayudó en parte.
1: Mira, qué bonito. A ver, pues bueno, ahorita vamos a platicar de eso. Y por supuesto, déjeme decirle que yo les traigo algo relacionado que por qué los días son más largos ahora que hace años, güey, y la culpa es de la luna. Ahorita que vengan, les contamos, señores. Es el Convento Radio. ¡Chao!

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2: Vámonos, señores, vámonos con el viejillo del hereje. Por eso, canción muy culta, muy cultural.
3: Y fíjate que está de acuerdo a lo que les voy a platicar. Esta historia surge de una persona que fue un gran pensador, fue un gran inventor. Llegó a tener más de 300 inventos, pero desgraciadamente uno de esos inventos
2: como
3: fue...
2: ¿Como usted los inventos de cuentos que se avienta, güey?
3: No, este cuate, ¿sabes qué inventó? La dinamita, pero ya a nivel comercial, la TNT.
2: La dinamita.
3: Lo que llamábamos como TNT.
2: Explosivo.
3: Y bueno, este cuate era más que nada físico, era químico, y de repente de empezar a trabajar creó esto, pero después, esto fue a fines del siglo XVIII.
2: ¿Pero qué habían sido los chinos, güey, los que inventaron la pólvora?
3: No, ellos la inventaron, pero este cuate la perfeccionó y la volvió TNT, que es una...
2: Más fuerte.
3: Pero a principios de 1900, su producto, que lo usaba sobre todo para cuestiones minerales, para hacer explotar tierra, para sacar materiales, pues se volvió un arma muy fuerte durante la Primera Guerra Mundial. Estoy refiriendo a Alfred Nobel.
2: Alfred, ¿cómo no?
3: Pero el Nobel.
2: El pedo para los compas.
3: ¿Le suena el Nobel? ¿El no. apellido Nobel?
2: Por los premios Nobel de la Paz.
4: Exactamente.
2: ¿Cómo el premio Nobel de la Paz y este güey inventó el desmadre?
3: Exactamente, fíjate que él, al darse cuenta el daño que había causado con su creación,
2: pero ¿con qué finalidad lo creó él?
3: Más que nada, te digo, él era físico y químico y empezó a experimentar mucho esto para la industria de la minería, para hacer explotar montañas y sacar materiales de este mismo, pero él no pensó que pudiera ser para hacer bombas y para la guerra. Desgraciadamente, ya al fin de su vida se dio cuenta el gran daño que había causado con su invento, pero hizo una gran fortuna, pero gran fortuna, y un año precisamente antes de morir hizo un testamento en el cual iba a promover una fundación que con la cantidad de dinero que tenía se impulsara sobre todo la física, la química y curiosamente también la literatura, porque él a pesar de ser un químico le gustaba hacer poesía, escribir poemas, cuentos, se metió también en la literatura.

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0: 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Son las 5:30.
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10: Y bueno, seguimos con el vigilante. Entonces, este güey, el famoso Nobel, el que inventó el tente, la dinamita. El güey, toda la lana que juntó, porque recibió un chorro de billete, güey. Le tocó ver el desmadre que hizo el güey. O sea, por ejemplo, la guerra mundial.
11: Sí, le tocó a fines. Él fallece antes de la gran guerra, pero ya antes de existir la primera gran guerra, había muchos conflictos y se estaba utilizando mucho para hacer minas, para hacer bombas, para explosivos en general, su invento. Entonces sí le dolió mucho y él pues hace su fundación y él propone dar un premio que apoyara la física, que era lo suyo, la química, que era lo suyo, pero también la medicina, la literatura y, lo más importante, el Premio Nobel de la Paz, que por cierto en estos días se está entregando. Se acaba de entregar el premio de literatura, se le dio a una canadiense, Anne Carson se llama, de 76 años, se le acaba de dar el premio de literatura. En estos días está el Premio de la Paz. ¿Sabes quién se está postulando?
10: Carmelita Salinas.
11: No,
10: te estaría mal, güey.
11: El pelirrojo se está postulando.
10: Está muerta Carmelita Salinas, pesar. ¿Sí? Tienen que estar vivos los güeyes.
11: Sí.
10: Ah,
11: sí,
10: okay. Sí, Changerotti.
11: Para el Premio Nobel de Paz se está nominando nuevamente el...
10: ¿Sí? Donald Trump.
12: ¿Está bien?
10: Estados Unidos.
12: Imagínate que sí mismo y que descaro.
10: Está bien.
11: El que él dice que ha ayudado mucho a la paz del mundo.
10: Pero a ver, pero pregunta, pues güey, la neta sí, de repente el vato en el sí, madre estado... que había ahí con lo de China, desde cálmense güeyes. O sea, él metió los...
12: O sea...
11: No,
10: cubano,
11: protocolo enorme. Además, hay un premio muy importante. Se le da una medalla, se le da reconocimiento.
10: ¿Y cuánto billete le dan, güey?
11: Alrededor de $1,000,000. Ahorita los
13: qué chido.

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2: Oiga, y seguimos hablando del güey del Nobel, ¿verdad? Que pues ahorita da muchos premios y que es muy importante. Es de los premios más importantes, ¿no?
3: Sí,
2: en el mundo, güey.
3: Sí, güey,
2: sí, qué chido.
3: Ganarte un premio de ese tamaño es, pues, lo más importante,
2: o sea,
3: para...
2: $1,000,000 les dan.
3: Ajá.
2: Y aparte una medalla de esa madre, ¿no?
3: No, y el reconocimiento de llegar a tener un premio. Imagínate un, exacto, premio Nobel de física, por ejemplo. Quiere decir que has encontrado algo muy importante para la humanidad, muy relevante.
2: ¿Qué mexicanos han sido los más...? Ah, ¿eso ibas?
3: Sí, hay varios mexicanos que, okay, han ganado esto. Pero bueno, en cuanto al premio en efectivo, es precisamente de las ganancias que tiene todavía la empresa, porque la lleva la familia todavía, la familia Nobel, en cuanto a muchos inventos que él creó, pero principalmente los explosivos.
2: Entonces, o sea, le sigue cayendo billete al, sí, güey, todas, sí, las regalías ahorita.
3: Es como contra... contra lo normal,
2: contrario,
3: podemos decir, porque oye, estás dañando a algunas personas por las bombas, pero estás dando un premio de reconocimiento a la paz. Es algo
2: contradictorio
3: sería la palabra, pero bueno, ese es el premio Nobel que se está entregando en estos días. Te digo, se acaba de entregar el premio de literatura. Seguramente el cubano ya leyó varios libros de Anne
2: Carson. ¿Quién es ese imbécil?
3: Un compa que tenemos por allá, ¿verdad?
2: El que da los controles, perro, no se burlen de él.
4: Es estúpido.
3: Uno de los
2: perro.
3: Pero bueno, de ahí sale el premio Nobel. Salió de hacer algo dañino para la humanidad.
2: Mira, es hipócrita de su parte, güey. Bien hipócritas. La neta, güey.
3: ¿Sabes qué? Es como...
2: No lo había sacado, güey.
3: Como una penitencia. Hice daño, pero bueno, por otro lado, tengo que redimir la humanidad.
2: Es para cubrir su alma. No lo deja la culpa al perro.

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13: Échele, échele.
14: Pues pues, madre sota, preséntame.
13: Señoras y señores, está con nosotros, es que ¿cómo la presento?
14: Como guste, déjese caer la greña.
13: Le iba a decir que cómo la pongo, pero tengo que estar mal. ¡Lazarita! Con información.
14: Usted que siempre ha sido una mujer emprendedora, que ha manejado una nómina bastante amplia en su haber.
13: Ya tengo un pensionado.
14: Ya tiene, sí, usted que sabe más de empresas.
13: Dígame usted.
14: ¿Cuánto ha sido la mayor cantidad de tiempo que usted ha trabajado en una jornada laboral?
13: ¿Sin descanso?
14: Sin descanso.
13: ¿3 días, ah?
14: tres días.
13: Que me acuerde.
14: O sea, nada más era dormir y se despierta y vámonos para arriba.
13: No, sí, es sin dormir.
14: Hasta mal dormir y, ok, 3 días.
13: No, yo creo que más.
14: 72 horas. Ok, mi queridísima madre Ada, usted en una jornada laboral, ¿cuánto ha sido lo más que ha trabajado?
4: De 3 a 4 días, güey, sin dormir y sin descansar.
14: ¿Y por qué sigue tan miserable? No. Si tanto trabaja.
4: A ver, perro, no me pagas bien, güey.
13: Pues no, no te tengo a fuerzas, güey.
4: ¡Quiere llorar! No, güey, yo. Así déjeme, síganme su nota. ¡Renuncio!
14: ¿Me queréis pasar?
4: No.
14: ¿Cuál ha sido la jornada?
4: Laboral
14: más extensa que he tenido.
13: En el table dance, como 2 meses.
4: No, güey, yo creo que como normal, unas 12 horas, güey, más o menos. Pero voy cumplida, perro.
13: Se te borró la sonrisa.
4: Bueno, ya, ¿para qué pregunto, gente?
14: Pues ahí les va porque se van a ir de pompi, sobre todo usted, madre santa.
4: De tuétano, dice.
14: Se va a ir de tuétano. Es que para toda la raza, la madre santa no tiene pompis. Ahí les va. Según un estudio, en una jornada laboral de 8 horas,
13: ¿sí?
14: O sea, que es lo que...
13: Es lo normal.
14: Es lo normal, lo que estipula el reglamento. De las 8 horas... ¿Cuánto cree usted, mi queridísima madresota, que un trabajador, pues valga la redundancia, realmente trabaja?
13: No, ni la mitad de la jornada.
14: Ni la mitad, porque 4 horas, vamos a suponerle.
4: No, pues yo digo que sí, güey, unas 6.
14: No, 6 horas.
13: Trabaja 15 minutos, güey. De las 4.
4: Va dependiendo de qué chamba, güey, pero por ejemplo la raza que chambea la maquila, pues sí los negran machín, güey, pero otros, güey, así como nosotros, nah, sí, güey, la mitad. Pues, no me tienes el descaro de decirlo, imbécil. Pues el rayo, se lo sigo, ¿quién lo dice?
14: Dentro de que de pronto el desayuno, que el cafecito, que el cigarro, que las idas al baño, que el cotorreo, que aquí, que allá, pum, pum, pum, pum.
4: No le muevas.
14: De las 8 horas, para todos los jefes que están en sintonía. Este estudio reveló que solamente trabajan 2 horas con 53 minutos.
13: Les voy a pagar 2 horas con 53 minutos, perros.
4: No,
14: ahí está, así para que tengan, pues uno dice, güey, me maté el trabajo.
13: Oiga,
14: puro cotorreo, güey.
13: Esta mujer, la zorra inmunda, trabaja menos porque un día entré a la cabina y luego estaba con su control de PlayStation.
4: Insultable. Estaba dentro de las horas laborales.
13: Por eso, güey.
4: Pero era sábado y no había nadie.
13: No es cierto, güey. Pero se demanda, güey. Y luego le digo, ¿qué pasó? Nada, todo bien. Ah, bueno.
4: Te presto un control.
13: ¿Quieres un poquito, algo que te falte? Ay, no. Vámonos,
4: cínica.
13: Ya, perros.

0: Y bueno, señores, llegó el momento de despedirnos, de decirle a ustedes gracias. Hasta mañana, hereje.
1: Gracias, que tengan una muy feliz Navidad.
0: Ay, chero, pues es que ya no vas a vivir, güey, ya no vas a llegar, güey. Pero bueno, pequeñísima Zorra Inmunda.
2: Ya nos vamos, que se le haya pasado de lo mejor, se le ha pasado la bandera, ¡vámonos!
0: Madre Jota.
3: Saludos a mi Susi preciosa, José de Jesús.